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2: Son las 7:08. Temperatura 29 grados. Humedad 79%.

0: No hay otro como nuestro Dios. Él es digno. Él es el Señor Jesús.
1: Santificado sea tu nombre.

Capítulo 9. Cuanto a la ministración para los santos, es por demás que yo os escriba, pues conozco vuestra buena voluntad, de la cual yo me glorío entre los de Macedonia, que acá ya está preparada desde el año pasado, y vuestro celo ha estimulado a la mayoría. Pero he enviado a los hermanos para que nuestro gloriarnos de vosotros no sea en vano en esta parte, para que, como lo he dicho, estéis preparados. No sea que si vinieren conmigo algunos macedonios y os hallaren desprevenidos, nos avergoncemos nosotros, por no decir vosotros, de esta nuestra confianza. Por tanto, tuve por necesario exhortar a los hermanos que fuesen primero a vosotros y preparasen primero vuestra generosidad antes prometida, para que esté lista como de generosidad y no como de exigencia nuestra. Pero esto digo: el que siembra escasamente, también segará escasamente, y el que siembra generosamente, generosamente también segará. Cada uno dé como propuso en su corazón, no con tristeza ni por necesidad, porque Dios ama al dador alegre. Y poderoso es Dios para hacer que abunde en vosotros toda gracia, a fin de que, teniendo siempre en todas las cosas todo lo suficiente, abundéis para toda buena obra, como está escrito: repartió, dio a los pobres, su justicia permanece para siempre. Y el que da semilla al que siembra y pan al que come, proveerá y multiplicará vuestra sementera y aumentará los frutos de vuestra justicia, para que estéis enriquecidos en todo para toda liberalidad, la cual produce por medio de nosotros acción de gracias a Dios. Porque la ministración de este servicio no solamente suple lo que a los santos falta, sino que también abunda en muchas acciones de gracias a Dios. Pues por la experiencia de esta ministración glorifican a Dios por la obediencia que profesáis al Evangelio de Cristo, y por la liberalidad de vuestra contribución para ellos y para todos. Asimismo, en la oración de ellos por vosotros, a quienes aman a causa de la superabundante gracia de Dios en vosotros. Gracias a Dios por...

0: ¡Exáltale! Con tus labios, con tus palmas, con tu vida misma, exáltale. Él te dio la victoria.
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3: Son las 7:40, temperatura 29 grados, humedad 79%.

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0: Son las 8 con un minuto. Temperatura 29 grados. Humedad 79%.
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2: 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Capítulo 11. Entonces todo Israel se juntó a David en Hebrón diciendo: He aquí, nosotros somos tu hueso y tu carne. También antes de ahora, mientras Saúl reinaba, tú eras quien sacaba a la guerra a Israel y lo volvía a traer. También Jehová tu Dios te ha dicho: Tú apacentarás a mi pueblo Israel, y tú serás príncipe sobre Israel, mi pueblo. Y vinieron todos los ancianos de Israel al rey en Hebrón, y David hizo con ellos pacto delante de Jehová. Y ungieron a David por rey sobre Israel, conforme a la palabra de Jehová por medio de Samuel. Entonces se fue David con todo Israel a Jerusalén, la cual es Jebús, y los jebuseos habitaban en aquella tierra. Y los moradores de Jebús dijeron a David: No entrarás acá. Mas David tomó la fortaleza de Sión, que es la ciudad de David. Y David había dicho: El que primero derrote a los jebuseos será cabeza y jefe. Entonces Joab, hijo de Sarvia, subió el primero y fue hecho jefe. Y David habitó en la fortaleza, y por esto la llamaron la ciudad de David. Y edificó la ciudad alrededor, desde Milo hasta el muro, y Joab reparó el resto de la ciudad. Y David iba adelantando y creciendo, y Jehová de los ejércitos estaba con él. Estos son los principales de los valientes que David tuvo, y los que le ayudaron en su reino con todo Israel, para hacerle rey sobre Israel, conforme a la palabra de Jehová. Y este es el número de los valientes que David tuvo: Jasobeam, hijo de Agmoni, caudillo de los 30, el cual blandió su lanza una vez contra 300, a los cuales mató. Tras de este estaba Eleazar, hijo de Dodo, ahoita, el cual era de los 3 valientes. Este estuvo con David en Pasdamim, estando allí juntos en batalla los filisteos, y había allí una parcela de tierra llena de cebada, y huyendo el pueblo delante de los filisteos, se pusieron ellos en medio de la parcela y la defendieron, y vencieron a los filisteos, porque Jehová los favoreció con una gran victoria. Y 3 de los 30 principales descendieron a la peña de David, a la cueva de Adulam, estando el campamento de los filisteos en el valle de Refaim. David estaba entonces en la fortaleza, y había entonces guarnición de los filisteos en Belén. David deseó entonces y dijo: ¿Quién me diera de beber de las aguas del pozo de Belén que está a la puerta? Y aquellos 3 rompieron por el campamento de los filisteos y sacaron agua del pozo de Belén que está a la puerta y la tomaron y la trajeron a David. Mas él no la quiso beber, sino que la derramó para Jehová y dijo: Guárdeme mi Dios de hacer esto. ¿Había yo de beber la sangre y la vida de estos varones que con peligro de sus vidas la han traído? Y no la quiso beber. Esto hicieron aquellos 3 valientes. Y Abisai, hermano de Joab, era jefe de los 30, el cual blandió su lanza contra 300 y los mató, y ganó renombre con los 3. Fue el más ilustre de los 30, y fue el jefe de ellos, pero no igualó a los 3 primeros. Benaía, hijo de Joyada, hijo de un varón valiente de Capseel, de grandes hechos. Él venció a los 2 leones de Moab. También descendió y mató a un león en medio de un foso, en tiempo de nieve. Él mismo venció a un egipcio, hombre de 5 codos de estatura. Y el egipcio traía una lanza como un rodillo de tejedor, mas él descendió con un báculo y arrebató al egipcio la lanza de la mano y lo mató con su misma lanza. Esto hizo Benaía, hijo de Joyada, y fue nombrado con los 3 valientes. Y fue el más distinguido de los 30, pero no igualó a los 3 primeros. A este puso David en su guardia personal. Y los valientes de los ejércitos: Asael, hermano de Joab, Elanán, hijo de Dodo de Belén, Samot, Arodita, Eles, Pelonita, Ira, hijo de Iques, Tecoita, Abieser, Anatotita, Sibekai, Usatita, Ilai, Aoita, Maarai, Netofatita, Elet, hijo de Baana, Netofatita, Itai, hijo de Ribai, de Gabá, de los hijos de Benjamín, Benaía, Piratonita, Urai, del río Gaas, Abiel, Arbatita, Asmavet, Barumita, Eliaba, Saalbonita, los hijos de Asem, Gisonita, Jonatán, hijo de Saje, Ararita, Ahiam, hijo de Sacar, Ararita, Elifal, hijo de Ur, Efer, Mequiratita, Ahías, Pelonita, Esro, carmelita, Naharai, hijo de Esbai, Joel, hermano de Natán, Mibar, hijo de Agrai, Selec, amonita, Naharai, beerotita, escudero de Joab, hijo de Sabia, Ira, itrita, Gareb, itrita, Urías, eteo, Sabad, hijo de Alai, Adina, hijo de Sisa, rubenita, príncipe de los rubenitas, y con él 30. Hanán, hijo de Maaca, Josafat, mitnita, Usías, astarotita, Sama y Jehiel, hijos de Otam, aroerita, Jedaiel, hijo de Zimri, y Joa, su hermano, tisita, Eliel, maavita, Jerebai, hijos Abía, hijos de Elnaam, Itma, moabita, Eliel, Obed, hija Asiel, mesobaita.

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0: Son las 8 con 29 minutos. Temperatura 29 grados. Humedad 79%.
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0: aplauso al Señor fuerte. Aleluya.
1: Aleluya. Capítulo 4. Amos, haced lo que es justo y recto con vuestros siervos, sabiendo que también vosotros tenéis un amo en los cielos. Perseverad en la oración, velando en ella con acción de gracias, orando también al mismo tiempo por nosotros, para que el Señor nos abra puerta para la palabra, a fin de dar a conocer el misterio de Cristo, por el cual también estoy preso, para que lo manifieste como debo hablar. Andad sabiamente para con los de afuera, redimiendo el tiempo. Sea vuestra palabra siempre con gracia, sazonada con sal, para que sepáis cómo debéis responder a cada uno. Todo lo que a mí se refiere os lo hará saber Tíquico, amado hermano y fiel ministro y consiervo en el Señor, el cual he enviado a vosotros para esto mismo, para que conozca lo que a vosotros se refiere y conforte vuestros corazones, con Onésimo, amado y fiel hermano, que es uno de vosotros. Todo lo que acá pasa os lo harán saber. Aristarco, mi compañero de prisiones, os saluda, y Marcos, el sobrino de Bernabé, acerca del cual habéis recibido mandamientos, si fuere a vosotros, recibidle. Y Jesús, llamado Justo, que son los únicos de la circuncisión que me ayudan en el reino de Dios y han sido para mí un consuelo. Os saluda Epafras, el cual es uno de vosotros, siervo de Cristo, siempre rogando encarecidamente por vosotros en sus oraciones, para que estéis firmes, perfectos y completos en todo lo que Dios quiere. Porque de él doy testimonio de que tiene gran solicitud por vosotros y por los que están en la Odisea y los que están en Hierápolis. Os saluda Lucas, el médico amado, y Demas. Saludad a los hermanos que están en la Odisea, y a Ninfas, y a la iglesia que está en su casa. Cuando esta carta haya sido leída entre vosotros, haced que también se lea en la iglesia de los laodicenses, y que la de la Odisea la leáis también vosotros. Decid a Arquipo, mira que cumplas el ministerio que recibiste en el Señor. La salutación de mi propia mano, de Pablo. Acordaos de mis prisiones. La gracia sea con vosotros.

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2: Son las 8:41, temperatura 29 grados, humedad 79%.

0: abrace, deja que te abrace hoy el Espíritu de Dios. Él está aquí.
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0: Son las 8:58. Temperatura 29 grados. Humedad 79%.
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Capítulo 11. El peso falso es abominación a Jehová, mas la pesa cabal le agrada. Cuando viene la soberbia, viene también la deshonra, mas con los humildes está la sabiduría. La integridad de los rectos los encaminará, pero destruirá a los pecadores la perversidad de ellos. No aprovecharán las riquezas en el día de la ira, mas la justicia librará de muerte. La justicia del perfecto enderezará su camino, mas el impío por su impiedad caerá. La justicia de los rectos los librará, mas los pecadores serán atrapados en su pecado. Cuando muere el hombre impío, perece su esperanza, y la expectación de los malos perecerá. El justo es librado de la tribulación, mas el impío entra en lugar suyo. El hipócrita con la boca daña a su prójimo, mas los justos son librados con la sabiduría. En el bien de los justos la ciudad se alegra, mas cuando los impíos perecen, hay fiesta. Por la bendición de los rectos la ciudad será engrandecida, mas por la boca de los impíos será trastornada. El que carece de entendimiento menosprecia a su prójimo, mas el hombre prudente calla. El que anda en chismes descubre el secreto, mas el de espíritu fiel lo guarda todo. Donde no hay dirección sabia caerá el pueblo, mas en la multitud de consejeros hay seguridad. Con ansiedad será afligido el que sale por fiador de un extraño, mas el que aborreciere las fianzas vivirá seguro. La mujer agraciada tendrá honra, y los fuertes tendrán riquezas. A su alma hace bien el hombre misericordioso, mas el cruel se atormenta a sí mismo. El impío hace obra falsa, mas el que siembra justicia tendrá galardón firme. Como la justicia conduce a la vida, así el que sigue el mal lo hace para su muerte. Abominación son a Jehová los perversos de corazón, mas los perfectos de camino le son agradables. Tarde o temprano el malo será castigado, mas la descendencia de los justos será librada. Como zarcillo de oro en el hocico de un cerdo, es la mujer hermosa y apartada de razón. El deseo de los justos es solamente el bien, mas la esperanza de los impíos es el enojo. Hay quienes reparten y les es añadido más, y hay quienes retienen más de lo que es justo, pero vienen a pobreza. El alma generosa será prosperada, y el que saciare, él también será saciado. Al que acapare el grano, el pueblo lo maldecirá, pero bendición será sobre la cabeza del que lo vende. El que procure el bien buscará favor, mas el que busca el mal, éste le vendrá. El que confía en sus riquezas caerá, mas los justos reverdecerán como ramas. El que turba su casa heredará viento, y el necio será siervo del sabio de corazón. El fruto del justo es árbol de vida, y el que gana almas es sabio. Ciertamente el justo será recompensado en la tierra,

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2: Son las 9:10, temperatura 29 grados, humedad 79%.

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0: Son las 9:28. Temperatura 29 grados. Humedad 79%.
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0: Capítulo 13. Aquel día salió Jesús de la casa y se sentó junto al mar. Y se le juntó mucha gente, y entrado él en la barca se sentó, y toda la gente estaba en la playa. Y les habló muchas cosas por parábolas, diciendo: He aquí el sembrador salió a sembrar. Y mientras sembraba, parte de la semilla cayó junto al camino, y vinieron las aves y la comieron. Parte cayó en pedregales, donde no había mucha tierra, y brotó pronto porque no tenía profundidad de tierra. Pero salido el sol se quemó, y porque no tenía raíz se secó. Y parte cayó entre espinos, y los espinos crecieron y la ahogaron. Pero parte cayó en buena tierra, y dio fruto cual a ciento, cual a sesenta y cual a treinta por uno. El que tiene oídos para oír, oiga. Entonces, acercándose los discípulos le dijeron: ¿Por qué les hablas por parábolas? Él respondiendo les dijo: Porque a vosotros os es dado saber los misterios del reino de los cielos, mas a ellos no les es dado. Porque a cualquiera que tiene se le dará, y tendrá más, pero al que no tiene, aun lo que tiene le será quitado. Por eso les hablo por parábolas, porque viendo no ven, y oyendo no oyen ni entienden. De manera que se cumple en ellos la profecía de Isaías, que dijo: De oído oiréis y no entenderéis, y viendo veréis y no percibiréis. Porque el corazón de este pueblo se ha engrosado, y con los oídos oyen pesadamente, y han cerrado sus ojos, para que no vean con los ojos y oigan con los oídos, y con el corazón entiendan y se conviertan, y yo los sane. Pero bienaventurados vuestros ojos porque ven, y vuestros oídos porque oyen. Porque de cierto os digo que muchos profetas y justos desearon ver lo que veis y no lo vieron, y oír lo que oís y no lo oyeron. Oíd pues vosotros la parábola del sembrador. Cuando alguno oye la palabra del reino y no la entiende, viene el malo y arrebata lo que fue sembrado en su corazón. Este es el que fue sembrado junto al camino. Y el que fue sembrado en pedregales, este es el que oye la palabra, y al momento la recibe con gozo, pero no tiene raíz en sí, sino que es de corta duración, pues al venir la aflicción o la persecución por causa de la palabra, luego tropieza. El que fue sembrado entre espinos, este es el que oye la palabra, pero el afán de este siglo y el engaño de las riquezas ahogan la palabra y se hace infructuosa. Mas el que fue sembrado en buena tierra, este es el que oye y entiende la palabra y da fruto, y produce a ciento, a sesenta y a treinta por uno. Les refirió otra parábola diciendo: El reino de los cielos es semejante a un hombre que sembró buena semilla en su campo. Pero mientras dormían los hombres, vino su enemigo y sembró cizaña entre el trigo y se fue. Y cuando salió la hierba y dio fruto, entonces apareció también la cizaña. Vinieron entonces los siervos del padre de familia y le dijeron: Señor, ¿no sembraste buena semilla en tu campo? ¿De dónde pues tiene cizaña? Él les dijo: Un enemigo ha hecho esto. Y los siervos le dijeron: ¿Quieres pues que vayamos y la arranquemos? Él les dijo: No, no sea que al arrancar la cizaña arranquéis también con ella el trigo. Dejad crecer juntamente lo uno y lo otro hasta la siega, y al tiempo de la siega yo diré a los segadores: Recoged primero la cizaña y atadla en manojos para quemarla, pero recoged el trigo en mi granero. Otra parábola les refirió diciendo: El reino de los cielos es semejante al grano de mostaza que un hombre tomó y sembró en su campo, el cual a la verdad es la más pequeña de todas las semillas, pero cuando ha crecido es la mayor de las hortalizas y se hace árbol, de tal manera que vienen las aves del cielo y hacen nidos en sus ramas. Otra parábola les dijo: El reino de los cielos es semejante a la levadura que tomó una mujer y escondió en tres medidas de harina, hasta que todo fue leudado. Todo esto habló Jesús por parábolas a la gente, y sin parábolas no les hablaba, para que se cumpliese lo dicho por el profeta cuando dijo: Abriré en parábolas mi boca, declararé cosas escondidas desde la fundación del mundo. Entonces, despedida la gente, entró Jesús en la casa, y acercándose a él sus discípulos le dijeron: Explícanos la parábola de la cizaña del campo. Respondiendo él les dijo: El que siembra la buena semilla es el Hijo del Hombre. El campo es el mundo. La buena semilla son los hijos del reino, y la cizaña son los hijos del malo. El enemigo que la sembró es el diablo. La siega es el fin del siglo, y los segadores son los ángeles. De manera que como se arranca la cizaña y se quema en el fuego, así será en el fin de este siglo. Enviará el Hijo del Hombre a sus ángeles, y recogerán de su reino a todos los que sirven de tropiezo y a los que hacen iniquidad, y los echarán en el horno de fuego. Allí será el lloro y el crujir de dientes. Entonces los justos resplandecerán como el sol en el reino de su Padre. El que tiene oídos para oír, oiga. Además, el reino de los cielos es semejante a un tesoro escondido en un campo, el cual un hombre halla y lo esconde de nuevo, y gozoso por ello va y vende todo lo que tiene y compra aquel campo. También el reino de los cielos es semejante a un mercader que busca buenas perlas, que habiendo hallado una perla preciosa, fue y vendió todo lo que tenía y la compró. Asimismo, el reino de los cielos es semejante a una red que echada en el mar recoge de toda clase de peces, y una vez llena, la sacan a la orilla, y sentados recogen lo bueno en cestas y lo malo echan fuera. Así será el fin del siglo. Saldrán los ángeles y apartarán a los malos de entre los justos, y los echarán en el horno de fuego. Allí será el lloro y el crujir de dientes. Jesús les dijo, ¿habéis entendido todas estas cosas? Ellos respondieron, sí, Señor. Él les dijo, por eso todo escriba docto en el reino de los cielos es semejante a un padre de familia que saca de su tesoro cosas nuevas y cosas viejas. Aconteció que cuando terminó Jesús estas parábolas, se fue de allí, y venido a su tierra les enseñaba en la sinagoga de ellos, de tal manera que se maravillaban y decían, ¿de dónde tiene éste esta sabiduría y estos milagros? ¿No es éste el hijo del carpintero? ¿No se llama su madre María y sus hermanos Jacobo, José, Simón y Judas? ¿No están todas sus hermanas con nosotros? ¿De dónde pues tiene éste todas estas cosas? Y se escandalizaban de él. Pero Jesús les dijo, «No hay profeta sin honra sino en su propia tierra y en su casa». Y no hizo allí muchos milagros a causa de la incredulidad de ellos.
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3: Son las 9:42, temperatura 29 grados, humedad 79%.

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0: Son las 10 con un minuto. Temperatura 29 grados. Humedad 79%.
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3: Salmo 121. Alzaré mis ojos a los montes. ¿De dónde vendrá mi socorro? Mi socorro viene de Jehová, que hizo los cielos y la tierra. No dará tu pie al resbaladero, ni se dormirá el que te guarda. He aquí, no se adormecerá ni dormirá el que guarda a Israel. Jehová es tu guardador, Jehová es tu sombra a tu mano derecha. El sol no te fatigará de día, ni la luna de noche. Jehová te guardará de todo mal. Él guardará tu alma. Jehová guardará tu salida y tu entrada desde ahora y para siempre.

0: No hay otro como nuestro Dios. Eres digno. Él es el Señor Jesús.
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3: Son las 10 con 11 minutos. Temperatura 29 grados. Humedad 79%.

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0: Son las 10 con 30 minutos. Temperatura 29 grados. Humedad 79%.
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3: Capítulo 6. Por tanto, dejando ya los rudimentos de la doctrina de Cristo, vamos adelante a la perfección, no echando otra vez el fundamento del arrepentimiento de obras muertas, de la fe en Dios, de la doctrina de bautismos, de la imposición de manos, de la resurrección de los muertos y del juicio eterno. Y esto haremos si Dios en verdad lo permite. Porque es imposible que los que una vez fueron iluminados y gustaron del don celestial y fueron hechos partícipes del Espíritu Santo, y asimismo gustaron de la buena palabra de Dios y los poderes del siglo venidero, y recayeron, sean otra vez renovados para arrepentimiento, crucificando de nuevo para sí mismos al Hijo de Dios y exponiéndole a vituperio. Porque la tierra que bebe la lluvia que muchas veces cae sobre ella y produce hierba provechosa a aquellos por los cuales es labrada, recibe bendición de Dios. Pero la que produce espinos y abrojos es reprobada, está próxima a ser maldecida, y su fin es el ser quemada. Pero en cuanto a vosotros, oh amados, estamos persuadidos de cosas mejores y que pertenecen a la salvación, aunque hablamos así. Porque Dios no es injusto para olvidar vuestra obra y el trabajo de amor que habéis mostrado hacia su nombre, habiendo servido a los santos y sirviéndoles aún. Pero deseamos que cada uno de vosotros muestre la misma solicitud hasta el fin, para plena certeza de la esperanza, a fin de que no os hagáis perezosos, sino imitadores de aquellos que por la fe y la paciencia heredan las promesas. Porque cuando Dios hizo la promesa a Abraham, no pudiendo jurar por otro mayor, juró por sí mismo, diciendo, «De cierto te bendeciré con abundancia, y te multiplicaré grandemente». Y habiendo esperado con paciencia, alcanzó la promesa. Porque los hombres ciertamente juran por uno mayor que ellos, y para ellos el fin de toda controversia es el juramento para confirmación. Por lo cual, queriendo Dios mostrar más abundantemente a los herederos de la promesa la inmutabilidad de su consejo, interpuso juramento, para que por dos cosas inmutables, en las cuales es imposible que Dios mienta, tengamos un fortísimo consuelo los que hemos acudido para asirnos de la esperanza puesta delante de nosotros, la cual tenemos como segura y firme ancla del alma y que penetra hasta dentro del velo donde Jesús entró por nosotros como precursor, hecho sumo sacerdote para siempre, según el orden.

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2: Son las 10 y 39 minutos. Temperatura 29 grados. Humedad 79%.
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0: Son las 11 en punto. Temperatura 29 grados. Humedad 79%.
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0: Declara en tu ciudad que Jesucristo es todopoderoso. 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
1: Capítulo 17. Vino a mí palabra de Jehová diciendo: Hijo de hombre, propón una figura y compón una parábola a la casa de Israel. Y dirás: Así ha dicho Jehová el Señor. Una gran águila de grandes alas y de largos miembros, llena de plumas de diversos colores, vino al Líbano y tomó el cogollo del cedro. Arrancó el principal de sus renuevos y lo llevó a tierra de mercaderes y lo puso en una ciudad de comerciantes. Tomó también de la simiente de la tierra y la puso en un campo bueno para sembrar, la plantó junto a aguas abundantes, la puso como un sauce. Y brotó y se hizo una vid de mucho ramaje, de poca altura, y sus ramas miraban al águila y sus raíces estaban debajo de ella. Así que se hizo una vid y arrojó sarmientos y echó mugrones. Había también otra gran águila, de grandes alas y de muchas plumas. Y he aquí que esta vid juntó cerca de ella sus raíces y extendió hacia ella sus ramas para ser regada por ella por los surcos de su plantío. En un buen campo, junto a muchas aguas, fue plantada para que hiciese ramas y diese fruto y para que fuese vid robusta. Diles: Así ha dicho Jehová el Señor. ¿Será prosperada? ¿No arrancará sus raíces y destruirá su fruto y se secará? Todas sus hojas lozanas se secarán, y eso sin gran poder ni mucha gente para arrancarla de sus raíces. Y aquí está plantada, ¿será prosperada? ¿No se secará del todo cuando el viento solano la toque? En los surcos de su verdor se secará. Y vino a mí palabra de Jehová diciendo: Di ahora a la casa rebelde, ¿no habéis entendido qué significan estas cosas? Diles: He aquí que el rey de Babilonia vino a Jerusalén y tomó a tu rey y a sus príncipes y los llevó consigo a Babilonia. Tomó también a uno de la descendencia real e hizo pacto con él y le hizo prestar juramento. Y se llevó consigo a los poderosos de la tierra para que el reino fuese abatido y no se levantase, a fin de que guardando el pacto permaneciese en pie. Pero se rebeló contra él, enviando embajadores a Egipto para que le diese caballos y mucha gente. ¿Será prosperado? ¿Escapará el que estas cosas hizo? ¿El que rompió el pacto podrá escapar? Vivo yo, dice Jehová el Señor, que morirá en medio de Babilonia, en el lugar donde habita el rey que le hizo reinar, cuyo juramento menospreció y cuyo pacto hecho con él rompió. Y ni con gran ejército ni con mucha compañía hará Faraón nada por él en la batalla, cuando se levanten vallados y se edifiquen torres para cortar muchas vidas. Por cuanto menospreció el juramento y quebrantó el pacto, cuando he aquí que había dado su mano y ha hecho todas estas cosas, no escapará. Por tanto, así ha dicho Jehová el Señor: Vivo yo que el juramento mío que menospreció y mi pacto que ha quebrantado, lo traeré sobre su misma cabeza. Extenderé sobre él mi red y será preso en mi lazo y lo haré venir a Babilonia y allí entraré en juicio con él por su prevaricación con que contra mí se ha rebelado. Y todos sus fugitivos, con todas sus tropas, caerán a espada, y los que queden serán esparcidos a todos los vientos, y sabréis que yo, Jehová, he hablado. Así ha dicho Jehová el Señor: Tomaré yo del cogollo de aquel alto cedro, y lo plantaré. Del principal de sus renuevos cortaré un tallo, y lo plantaré sobre el monte alto y sublime. En el monte alto de Israel lo plantaré, y alzará ramas, y dará fruto, y se hará magnífico cedro. Y habitarán debajo de él todas las aves de toda especie, a la sombra de sus ramas habitarán. Y sabrán todos los árboles del campo, que yo Jehová abatí el árbol sublime, levanté el árbol bajo, hice secar el árbol verde, e hice reverdecer el árbol seco. Yo Jehová lo he dicho, y lo haré.
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4: Son las 11 y 8 minutos. Temperatura 29 grados. Humedad 79%.

darte nuestra vida, Señor, como un aroma agradable que suba, Señor, hasta tu trono. ¿Cuánto le dice el Señor? Te doy mi vida en una ofrenda agradable a ti. Recíbela, Señor. Dale un fuerte aplauso a nuestro Dios.

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0: Son las 11:30. Temperatura 29 grados. Humedad 79%.
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3: Capítulo 9. Al pasar Jesús vio a un hombre ciego de nacimiento, y le preguntaron sus discípulos diciendo: Rabí, ¿quién pecó, este o sus padres, para que haya nacido ciego? Respondió Jesús: No es que pecó este ni sus padres, sino para que las obras de Dios se manifiesten en él. Me es necesario hacer las obras del que me envió, entre tanto que el día dura. La noche viene cuando nadie puede trabajar. Entre tanto que estoy en el mundo, luz soy del mundo. Dicho esto, escupió en tierra, e hizo lodo con la saliva, y untó con el lodo los ojos del ciego, y le dijo: Ve a lavarte en el estanque de Siloé, que traducido es enviado. Fue entonces y se lavó y regresó viendo. Entonces los vecinos y los que antes le habían visto que era ciego decían: ¿No es este el que se sentaba y mendigaba? Unos decían: Él es. Y otros: A él se parece. Él decía: Yo soy. Y le dijeron: ¿Cómo te fueron abiertos los ojos? Respondió él y dijo: Aquel hombre que se llama Jesús hizo lodo, me untó los ojos y me dijo: Ve al Siloé y lávate. Y fui y me lavé y recibí la vista. Entonces le dijeron: ¿Dónde está él? Él dijo: No sé. Llevaron ante los fariseos al que había sido ciego. Y era día de reposo cuando Jesús había hecho el lodo y le había abierto los ojos. Volvieron pues a preguntarle también los fariseos cómo había recibido la vista. Él les dijo: Me puso lodo sobre los ojos y me lavé y veo. Entonces algunos de los fariseos decían: Ese hombre no procede de Dios, porque no guarda el día de reposo. Otros decían: ¿Cómo puede un hombre pecador hacer estas señales? Y había disensión entre ellos. Entonces volvieron a decirle al ciego: ¿Qué dices tú del que te abrió los ojos? Y él dijo: Que es profeta. Pero los judíos no creían que él había sido ciego y que había recibido la vista, hasta que llamaron a los padres del que había recibido la vista y les preguntaron diciendo: ¿Es este vuestro hijo, el que vosotros decís que nació ciego? ¿Cómo pues ve ahora? Sus padres respondieron y les dijeron: Sabemos que este es nuestro hijo y que nació ciego. Pero cómo ve ahora, no lo sabemos. O quién le haya abierto los ojos, nosotros tampoco lo sabemos. Edad tiene, preguntadle a él. Él hablará por sí mismo. Esto dijeron sus padres porque tenían miedo de los judíos, por cuanto los judíos ya habían acordado que si alguno confesase que Jesús era el Mesías, fuera expulsado de la sinagoga. Por eso dijeron sus padres: Edad tiene, preguntadle a él. Entonces volvieron a llamar al hombre que había sido ciego y le dijeron: Da gloria a Dios, nosotros sabemos que ese hombre es pecador. Entonces él respondió y dijo: Si es pecador, no lo sé. Una cosa sé, que habiendo yo sido ciego, ahora veo. Le volvieron a decir: ¿Qué te hizo? ¿Cómo te abrió los ojos? Él les respondió: Ya os lo he dicho y no habéis querido oír. ¿Por qué lo queréis oír otra vez? ¿Queréis también vosotros haceros sus discípulos? Y le injuriaron y dijeron: Tú eres su discípulo, pero nosotros discípulos de Moisés somos. Nosotros sabemos que Dios ha hablado a Moisés, pero respecto a ese no sabemos de dónde sea. Respondió el hombre y les dijo: Pues esto es lo maravilloso, que vosotros no sepáis de dónde sea, y a mí me abrió los ojos. Y sabemos que Dios no oye a los pecadores, pero si alguno es temeroso de Dios y hace su voluntad, a ese oye. Desde el principio no se ha oído decir que alguno abriese los ojos a uno que nació ciego. Si éste no viniera de Dios, nada podría hacer. Respondieron y le dijeron: Tú naciste del todo en pecado, ¿y nos enseñas a nosotros? Y le expulsaron. Oyó Jesús que le habían expulsado y hallándole le dijo: ¿Crees tú en el Hijo de Dios? Respondió él y dijo: ¿Quién es, Señor, para que crea en él? Le dijo Jesús: pues le has visto, y el que habla contigo, él es. Y él dijo, Creo, Señor, y le adoró. Dijo Jesús, Para juicio he venido yo a este mundo, para que los que no ven, vean, y los que ven, sean cegados. Entonces algunos de los fariseos que estaban con él, al oír esto, le dijeron, ¿Acaso nosotros somos también ciegos? Jesús les respondió, Si fuerais ciegos, no tendríais pecado. Mas

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2: Son las 11:41, temperatura 29 grados, humedad 79%.

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0: Son las 11:58. Temperatura 29 grados. Humedad 79%.
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0: Capítulo 52. Era Sedequías de edad de 21 años cuando comenzó a reinar, y reinó 11 años en Jerusalén. Su madre se llamaba Amutal, hija de Jeremías de Libna. E hizo lo malo ante los ojos de Jehová conforme a todo lo que hizo Joacim. Y a causa de la ira de Jehová contra Jerusalén y Judá, llegó a echarlos de su presencia. Y se rebeló Sedequías contra el rey de Babilonia. Aconteció por tanto a los 9 años de su reinado, en el mes décimo, a los 10 días del mes, que vino Nabucodonosor, rey de Babilonia, él y todo su ejército contra Jerusalén, y acamparon contra ella, y de todas partes edificaron contra ella baluartes. Y estuvo sitiada la ciudad hasta el undécimo año del rey Sedequías. En el mes cuarto, a los 9 días del mes, prevaleció el hambre en la ciudad hasta no haber pan para el pueblo. Y fue abierta una brecha en el muro de la ciudad, y todos los hombres de guerra huyeron y salieron de la ciudad de noche por el camino de la puerta entre los dos muros que había cerca del jardín del rey, y se fueron por el camino del Arabá, estando aún los caldeos junto a la ciudad alrededor. Y el ejército de los caldeos siguió al rey y alcanzaron a Sedequías en los llanos de Jericó, y lo abandonó todo su ejército. Entonces prendieron al rey y le hicieron venir al rey de Babilonia a Ribla, en tierra de Amad, donde pronunció sentencia contra él. Y degolló el rey de Babilonia a los hijos de Sedequías delante de sus ojos, y también degolló en Ribla a todos los príncipes de Judá. No obstante, el rey de Babilonia solo le sacó los ojos a Sedequías, y le ató con grillos, y lo hizo llevar a Babilonia, y lo puso en la cárcel hasta el día en que murió. Y en el mes quinto, a los 10 días del mes, que era el año 19 del reinado de Nabucodonosor, rey de Babilonia, vino a Jerusalén Nabuzaradán, capitán de la guardia, que solía estar delante del rey de Babilonia. Y quemó la casa de Jehová, y la casa del rey, y todas las casas de Jerusalén, y destruyó con fuego todo edificio grande. Y todo el ejército de los caldeos, que venía con el capitán de la guardia, destruyó todos los muros en derredor de Jerusalén. E hizo transportar Nabuzaradán, capitán de la guardia, a los pobres del pueblo y a toda la otra gente del pueblo que había quedado en la ciudad, a los desertores que se habían pasado al rey de Babilonia y a todo el resto de la multitud del pueblo. Mas de los pobres del país dejó Nabuzaradán, capitán de la guardia, para viñadores y labradores. Y los caldeos quebraron las columnas de bronce que estaban en la casa de Jehová y las basas y el mar de bronce que estaba en la casa de Jehová, y llevaron todo el bronce a Babilonia. Se llevaron también los calderos, las palas, las despabiladeras, los tazones, las cucharas, y todos los utensilios de bronce con que se ministraba, y los incensarios, tazones, copas, ollas, candeleros, escudillas y tazas. Lo de oro por oro, y lo de plata por plata se llevó el capitán de la guardia. Las dos columnas, un mar, y los 12 bueyes de bronce que estaban debajo de las basas, que había hecho el rey Salomón en la casa de Jehová. El peso del bronce de todo esto era incalculable. En cuanto a las columnas, la altura de cada columna era de 18 codos, y un cordón de 12 codos la rodeaba, y su espesor era de 4 dedos, y eran huecas. Y el capitel de bronce que había sobre ella era de una altura de 5 codos, con una red y granadas alrededor del capitel, todo de bronce. Y lo mismo era lo de la segunda columna con sus granadas. Había 96 granadas en cada hilera, todas ellas eran 100 sobre la red alrededor. Tomó también el capitán de la guardia a Seraías, el principal sacerdote, a Sofonías, el segundo sacerdote, y 3 guardas del atrio. Y de la ciudad tomó a un oficial que era capitán de los hombres de guerra, a 7 hombres de los consejeros íntimos del rey, que estaban en la ciudad, y al principal secretario de la milicia, que pasaba revista al pueblo de la tierra para la guerra, y 60 hombres del pueblo que se hallaron dentro de la ciudad. Los tomó pues Nabuzaradán, capitán de la guardia, y los llevó al rey de Babilonia en Ribla. Y el rey de Babilonia los hirió y los mató en Ribla, en tierra de Amad. Así Judá fue transportada de su tierra. Este es el pueblo que Nabucodonosor llevó cautivo, en el año séptimo, a 3023 hombres de Judá. En el año 18 de Nabucodonosor, él llevó cautivas de Jerusalén a 832 personas. El año 23 de Nabucodonosor, Nabuzaradán, capitán de la guardia, llevó cautivas a 745 personas de los hombres de Judá. Todas las personas en total fueron 4600. Y sucedió que en el año 37 del cautiverio de Joaquín, rey de Judá, en el mes duodécimo, a los 25 días del mes, Evil-Merodac, rey de Babilonia, en el año primero de su reinado, alzó la cabeza de Joaquín, rey de Judá, y lo sacó de la cárcel, y habló con él amigablemente, e hizo poner su trono sobre los tronos de los reyes que estaban con él en Babilonia. Le hizo mudar también los vestidos de prisionero, y comía pan en la mesa del rey siempre todos los días de su vida. Y continuamente se le daba una ración de parte del rey de Babilonia, cada día durante todos los días de su vida, hasta el día de su muerte.
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3: Son las 12 y 8 minutos. Temperatura 29 grados. Humedad 79%.

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0: Son las 12:30. Temperatura 29 grados. Humedad 79%.
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1: Capítulo 4. Te encarezco delante de Dios y del Señor Jesucristo, que juzgará a los vivos y a los muertos en su manifestación y en su reino, que prediques la palabra, que instes a tiempo y fuera de tiempo, redarguye, reprende, exhorta con toda paciencia y doctrina. Porque vendrá tiempo cuando no sufrirán la sana doctrina, sino que teniendo comezón de oír, se amontonarán maestros conforme a sus propias concupiscencias, y apartarán de la verdad el oído, y se volverán a las fábulas. Pero tú sé sobrio en todo, soporta las aflicciones, haz obra de evangelista, cumple tu ministerio. Porque yo ya estoy para ser sacrificado, y el tiempo de mi partida está cercano. He peleado la buena batalla, he acabado la carrera, he guardado la fe. Por lo demás me está guardada la corona de justicia, la cual me dará el Señor juez justo en aquel día, y no solo a mí, sino también a todos los que aman su venida. Procura venir pronto a verme, porque Demas me ha desamparado, amando este mundo, y se ha ido a Tesalónica. Crescente fue a Galacia, y Tito a Dalmacia. Solo Lucas está conmigo. Toma a Marcos y tráele contigo, porque me es útil para el ministerio. A Tíquico lo envía a Éfeso. Trae cuando vengas el capote que dejé en Troas en casa de Carpo, y los libros, mayormente los pergaminos. Alejandro el calderero me ha causado muchos males. El Señor le pague conforme a sus hechos. Guárdate tú también de él, pues en gran manera se ha opuesto a nuestras palabras. En mi primera defensa ninguno estuvo a mi lado, sino que todos me desampararon. No les sea tomado en cuenta. Pero el Señor estuvo a mi lado y me dio fuerzas para que por mí fuese cumplida la predicación y que todos los gentiles oyesen. Así fui librado de la boca del león. Y el Señor me librará de toda obra mala y me preservará para su reino celestial. A él sea gloria por los siglos de los siglos. Amén. Saluda a Prisca y a Aquila y a la casa de Onesíforo. Erasto se quedó en Corinto, y a Trófimo dejé en Mileto enfermo. Procura venir antes del invierno. Éubulo te saluda, y Pudente, Lino, Claudia y todos los hermanos. El Señor Jesucristo esté con tu espíritu. La gracia sea con vosotros. Amén.
2: Estamos delante de su presencia. Vamos a dejar que su espíritu se mueva por todo este lugar.

0: Muévete, Espíritu Santo, en este lugar. Solo levanta tus manos a Él.
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3: Son las 12:39, temperatura 29 grados, humedad 79%.

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0: Es la 1:00. Temperatura 29 grados. Humedad 79%.
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3: Capítulo 6. Entonces dijo Salomón: Jehová ha dicho que él habitaría en la oscuridad. Yo pues he edificado una casa de morada para ti y una habitación en que mores para siempre. Y volviendo el rey su rostro, bendijo a toda la congregación de Israel. Y toda la congregación de Israel estaba en pie. Y él dijo: Bendito sea Jehová Dios de Israel, quien con su mano ha cumplido lo que prometió con su boca a David mi padre, diciendo: Desde el día que saqué a mi pueblo de la tierra de Egipto, ninguna ciudad he elegido de todas las tribus de Israel para edificar casa donde estuviese mi nombre, ni he escogido varón que fuese príncipe sobre mi pueblo Israel. Mas a Jerusalén he elegido para que en ella esté mi nombre, y a David he elegido para que esté sobre mi pueblo Israel. Y David mi padre tuvo en su corazón edificar casa al nombre de Jehová Dios de Israel. Mas Jehová dijo a David mi padre: Respecto a haber tenido en tu corazón deseo de edificar casa a mi nombre, bien has hecho en haber tenido esto en tu corazón. Pero tú no edificarás la casa, sino tu hijo que saldrá de tus lomos, él edificará casa a mi nombre. Y Jehová ha cumplido su palabra que había dicho: Pues me levanté yo en lugar de David mi padre, y me he sentado en el trono de Israel, como Jehová había dicho, y he edificado casa al nombre de Jehová Dios de Israel. Y en ella he puesto el arca, en la cual está el pacto de Jehová que celebró con los hijos de Israel. Se puso luego Salomón delante del altar de Jehová, en presencia de toda la congregación de Israel, y extendió sus manos. Porque Salomón había hecho un estrado de bronce de 5 codos de largo, de 5 codos de ancho y de altura de 3 codos, y lo había puesto en medio del atrio. Y se puso sobre él, se arrodilló delante de toda la congregación de Israel, y extendió sus manos al cielo y dijo: Jehová Dios de Israel, no hay Dios semejante a ti en el cielo ni en la tierra, que guardas el pacto y la misericordia con tus siervos que caminan delante de ti de todo su corazón, que has guardado a tu siervo David mi padre lo que le prometiste. Tú lo dijiste con tu boca, y con tu mano lo has cumplido, como se ve en este día. Ahora pues, Jehová Dios de Israel, cumple a tu siervo David mi padre lo que le has prometido, diciendo: No faltará de ti varón delante de mí que se siente en el trono de Israel, con tal que tus hijos guarden su camino, andando en mi ley, como tú has andado delante de mí. Ahora pues, oh Jehová Dios de Israel, cúmplase tu palabra que dijiste a tu siervo David. Mas, ¿es verdad que Dios habitará con el hombre en la tierra? He aquí los cielos, y los cielos de los cielos no te pueden contener, cuanto menos esta casa que he edificado. Mas tú mirarás a la oración de tu siervo, y a su ruego, oh Jehová Dios mío, para oír el clamor y la oración con que tu siervo ora delante de ti. Que tus ojos estén abiertos sobre esta casa de día y de noche, sobre el lugar del cual dijiste: Mi nombre estará allí. Que oigas la oración con que tu siervo ora en este lugar. Asimismo, que oigas el ruego de tu siervo y de tu pueblo Israel, cuando en este lugar hicieren oración, que tú oirás desde los cielos, desde el lugar de tu morada. Que oigas y perdones. Si alguno pecare contra su prójimo y se le exigiere juramento, y viniere a jurar ante tu altar en esta casa, tú oirás desde los cielos y actuarás y juzgarás a tus siervos, dando la paga al impío, haciendo recaer su proceder sobre su cabeza, y justificando al justo al darle conforme a su justicia. Si tu pueblo Israel fuere derrotado delante del enemigo por haber prevaricado contra ti, y se convirtiere, y confesare tu nombre, y rogare delante de ti en esta casa, tú oirás desde los cielos, y perdonarás el pecado de tu pueblo Israel, y les harás volver a la tierra que diste a ellos y a sus padres. Si los cielos se cerraren y no hubiere lluvias, por haber pecado contra ti, si oraren a ti hacia este lugar, y confesaren tu nombre, y se convirtieren de sus pecados cuando los afligieres, tú los oirás en los cielos y perdonarás el pecado de tus siervos y de tu pueblo Israel, y les enseñarás el buen camino para que anden en él, y darás lluvia sobre tu tierra que diste por heredad a tu pueblo. Si hubiere hambre en la tierra, o si hubiere pestilencia, si hubiere tizoncillo o añublo, langosta o pulgón, o si la sitiaren sus enemigos en la tierra en donde moren, cualquiera plaga o enfermedad que sea, toda oración y todo ruego que hiciere cualquier hombre, o todo tu pueblo Israel, cualquiera que conociere su llaga y su dolor en su corazón, si extendiere sus manos hacia esta casa, tú oirás desde los cielos, desde el lugar de tu morada, y perdonarás, y darás a cada uno conforme a sus caminos, habiendo conocido su corazón, porque sólo tú conoces el corazón de los hijos de los hombres, para que te teman y anden en tus caminos todos los días que vivieren sobre la faz de la tierra que tú diste a nuestros padres. Y también al extranjero que no fuere de tu pueblo Israel, que hubiere venido de lejanas tierras a causa de tu gran nombre y de tu mano poderosa y de tu brazo extendido, si viniere y orare hacia esta casa, tú oirás desde los cielos, desde el lugar de tu morada, y harás conforme a todas las cosas por las cuales hubiere clamado a ti el extranjero, para que todos los pueblos de la tierra conozcan tu nombre y te teman así como tu pueblo Israel, y sepan que tu nombre es invocado sobre esta casa que yo he edificado. Si tu pueblo saliere a la guerra contra sus enemigos por el camino que tú les enviares, y oraren a ti hacia esta ciudad que tú elegiste, hacia la casa que he edificado a tu nombre, tú oirás desde los cielos su oración y su ruego, y ampararás su causa. Si pecaren contra ti, pues no hay hombre que no peque, y te enojares contra ellos y los entregares delante de sus enemigos, para que los tomaren los lleven cautivos a tierra de enemigos, lejos o cerca, y ellos volvieran en sí en la tierra donde fueren llevados cautivos, si se convirtieren y oraren a ti en la tierra de su cautividad y dijeren, pecamos, hemos hecho inicuamente, impíamente hemos hecho, si se convirtieren a ti de todo su corazón y de toda su alma en la tierra de su cautividad, donde los hubieren llevado cautivos, y oraren hacia la tierra que tú diste a sus padres, hacia la ciudad que tú elegiste, y hacia la casa que he edificado a tu nombre, tú oirás desde los cielos, desde el lugar de tu morada, su oración y su ruego, y ampararás su causa, y perdonarás a tu pueblo que pecó contra ti. Ahora pues, oh Dios mío, te ruego que estén abiertos tus ojos y atentos tus oídos a la oración en este lugar. Oh Jehová Dios, levántate ahora para habitar en tu reposo, tú y el arca de tu poder. Oh Jehová Dios, sean vestidos de salvación tus sacerdotes, y tus santos se regocijen en tu bondad. Jehová Dios, no rechaces a tu ungido. Acuérdate de tus misericordias para con David tu siervo.
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0: Es la 1:09, temperatura 29 grados, humedad 79%.

0: gracias.
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0: Es la 1:29.
1: Temperatura 29 grados. Humedad 79%.
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Capítulo 2. Pero hubo también falsos profetas entre el pueblo, como habrá entre vosotros falsos maestros, que introducirán encubiertamente herejías destructoras, y aún negarán al Señor que los rescató, atrayendo sobre sí mismos destrucción repentina. Y muchos seguirán sus disoluciones, por causa de los cuales el camino de la verdad será blasfemado, y por avaricia harán mercadería de vosotros con palabras fingidas. Sobre los tales ya de largo tiempo la condenación no se tarda y su perdición no se duerme. Porque si Dios no perdonó a los ángeles que pecaron, sino que arrojándolos al infierno los entregó a prisiones de oscuridad para ser reservados al juicio, y si no perdonó al mundo antiguo, sino que guardó a Noé, pregonero de justicia, con otras siete personas, trayendo el diluvio sobre el mundo de los impíos, y si condenó por destrucción a las ciudades de Sodoma y de Gomorra, reduciéndolas a ceniza y poniéndolas de ejemplo a los que habían de vivir impíamente, y libró al justo Lot abrumado por la nefanda conducta de los malvados, porque este justo que moraba entre ellos afligía cada día su alma justa, viendo y oyendo los hechos inicuos de ellos. ¿Sabe el Señor librar de tentación a los piadosos y reservar a los injustos para ser castigados en el día del juicio? Y mayormente aquellos que, siguiendo la carne, andan en concupiscencia e inmundicia y desprecian el señorío. Atrevidos y contumaces no temen decir mal de las potestades superiores, mientras que los ángeles, que son mayores en fuerza y en potencia, no pronuncian juicio de maldición contra ellas delante del Señor. Pero estos, hablando mal de cosas que no entienden, como animales irracionales, nacidos para presa y destrucción, perecerán en su propia perdición, recibiendo el galardón de su injusticia, ya que tienen por delicia el gozar de deleites cada día. Estos son inmundicias y manchas, quienes aun mientras comen con vosotros, se recrean en sus errores. Tienen los ojos llenos de adulterio, no se sacian de pecar, seducen a las almas inconstantes, tienen el corazón habituado a la codicia y son hijos de maldición. Han dejado el camino recto y se han extraviado siguiendo el camino de Balaam, hijo de Beor, el cual amó el premio de la maldad y fue reprendido por su iniquidad. Pues una muda bestia de carga, hablando con voz de hombre, refrenó la locura del profeta. Estos son fuentes sin agua y nubes empujadas por la tormenta, para los cuales la más densa oscuridad está reservada para siempre. Pues hablando palabras infladas y vanas, seducen con concupiscencias de la carne y disoluciones a los que verdaderamente habían huido de los que viven en error. Les prometen libertad, y son ellos mismos esclavos de corrupción. Porque el que es vencido por alguno es hecho esclavo del que lo venció. Ciertamente, si habiéndose ellos escapado de las contaminaciones del mundo, por el conocimiento del Señor y Salvador Jesucristo, enredándose otra vez en ellas, son vencidos, su postrer estado viene a ser peor que el primero. Porque mejor les hubiera sido no haber conocido el camino de la justicia, que después de haberlo conocido, volverse atrás del santo mandamiento que les fue dado. Pero les ha acontecido lo del verdadero proverbio: el perro vuelve a su vómito, y la puerca lavada a revolcarse en el cieno.

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2: Es la 1:42, temperatura 29 grados, humedad 79%.

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¿Cuántos pueden dar un gloria a Dios? Vamos a hacer algo nuevo.

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0: Son las 2 en punto. Temperatura 29 grados. Humedad 79%.
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3: Capítulo 48. Estos son los nombres de las tribus. Desde el extremo norte, por la vía de Etlón, viniendo a Amad, a Zarenán, en los confines de Damasco, al norte, hacia Amad, tendrán Dan una parte, desde el lado oriental hasta el occidental. Junto a la frontera de Dan, desde el lado del oriente hasta el lado del mar, tendrá Aser una parte. Junto al límite de Aser, desde el lado del oriente hasta el lado del mar, Neftalí otra. Junto al límite de Neftalí, desde el lado del oriente hasta el lado del mar, Manasés otra. Junto al límite de Manasés, desde el lado del oriente hasta el lado del mar, Efraín otra. Junto al límite de Efraín, desde el lado del oriente hasta el lado del mar, Rubén otra. Junto al límite de Rubén, desde el lado del oriente hasta el lado del mar, Judá otra. Junto al límite de Judá, desde el lado del oriente hasta el lado del mar, estará la porción que reservaréis de 25.000 cañas de anchura y de longitud como cualquiera de las otras partes, esto es, desde el lado del oriente hasta el lado del mar, y el santuario estará en medio de ella. La porción que reservaréis para Jehová tendrá de longitud 25.000 cañas y 10.000 de ancho. La porción santa que pertenecerá a los sacerdotes será de 25.000 cañas al norte y de 10.000 de anchura al occidente y de 10.000 de ancho al oriente y de 25.000 de longitud al sur, y el santuario de Jehová estará en medio de ella. Los sacerdotes santificados de los hijos de Sadoc, que me guardaron fidelidad, que no erraron cuando erraron los hijos de Israel como erraron los levitas, ellos tendrán como parte santísima la porción de la tierra reservada junto al límite de la de los levitas. Y la de los levitas, al lado de los límites de la de los sacerdotes, será de 25.000 cañas de longitud y de 10.000 de anchura, toda la longitud de 25.000 y la anchura de 10.000. No venderán nada de ello, ni lo permutarán, ni traspasarán las primicias de la tierra, porque es cosa consagrada a Jehová. Y las 5.000 cañas de anchura que quedan de las 25.000 serán profanas para la ciudad, para habitación y para ejido, y la ciudad estará en medio. Estas serán sus medidas: al lado del norte 4.500 cañas, al lado del sur 4.500, al lado del oriente 4.500 y al lado del occidente 4.500. Y el ejido de la ciudad será al norte de 250 cañas, al sur de 250, al oriente de 250 y de 250 al occidente. Y lo que quedare de longitud delante de la porción santa, 10.000 cañas al oriente y 10.000 al occidente, que será lo que quedará de la porción santa, será para sembrar para los que sirven a la ciudad. Y los que sirven a la ciudad serán de todas las tribus de Israel. Toda la porción reservada de 25.000 cañas por 25.000 en cuadro, reservaréis como porción para el santuario y para la posesión de la ciudad. Y del príncipe será lo que quedare a uno y otro lado de la porción santa y de la posesión de la ciudad, esto es, delante de las 25.000 cañas de la porción hasta el límite oriental, y al occidente delante de las 25.000 hasta el límite occidental, delante de las partes dichas será del príncipe. Porción santa será, y el santuario de la casa estará en medio de ella. De este modo la parte del príncipe será la comprendida desde la porción de los levitas y la porción de la ciudad entre el límite de Judá y el límite de Benjamín. En cuanto a las demás tribus, desde el lado del oriente hasta el lado del mar tendrá Benjamín una porción. Junto al límite de Benjamín, desde el lado del oriente hasta el lado del mar, Simeón otra. Junto al límite de Simeón, desde el lado del oriente hasta el lado del mar, Isaacar otra. Junto al límite de Isaacar, desde el lado del oriente hasta el lado del mar, Zabulón otra. Junto al límite de Zabulón, desde el lado del oriente hasta el lado del mar, Gad otra. Junto al límite de Gad, al lado meridional al sur, será el límite desde Tamar hasta las aguas de las Rencillas, y desde Cades y el arroyo hasta el Mar Grande. Esta es la tierra que repartiréis por suertes en heredad a las tribus de Israel, y estas son sus porciones, ha dicho Jehová el Señor. Y estas son las salidas de la ciudad, al lado del norte, 4500 cañas por medida. Y las puertas de la ciudad serán según los nombres de las tribus de Israel, 3 puertas al norte, la puerta de Rubén, una, la puerta de Judá, otra, la puerta de Leví, otra. Al lado oriental, 4500 cañas y 3 puertas, la puerta de José, una, la puerta de Benjamín, otra, la puerta de Dan, otra. Al lado del sur, 4500 cañas por medida y 3 puertas, la puerta de Simeón, una, la puerta de Isaacar, otra, la puerta de Zabulón, otra. Y al lado occidental, 4500 cañas y sus 3 puertas, la puerta de Gad, una, la puerta de Aser, otra, la puerta de Neftalí, otra. En derredor tendrá 18000 cañas. Y el nombre de la ciudad desde aquel día será Jehová Tamar.

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2: Son las 2:09. Temperatura 29 grados. Humedad 79%.

0: te abrace. Deja que te abrace hoy el Espíritu de Dios. Él está aquí.
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0: Son las 2 con 30 minutos. Temperatura 29 grados. Humedad 79%.
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3: Capítulo 25. Llegado pues Festo a la provincia, subió de Cesarea a Jerusalén 3 días después. Y los principales sacerdotes y los más influyentes de los judíos se presentaron ante él contra Pablo y le rogaron, pidiendo contra él, como gracia, que le hiciese traer a Jerusalén, preparando ellos una celada para matarle en el camino. Pero Festo respondió que Pablo estaba custodiado en Cesarea, a donde él mismo partiría en breve. «Los que de vosotros puedan», dijo, «desciendan conmigo, y si hay algún crimen en este hombre, acúsenle». Y deteniéndose entre ellos no más de 8 o 10 días, venido a Cesarea, al día siguiente se sentó en el tribunal, y mandó que fuese traído Pablo. Cuando éste llegó, lo rodearon los judíos que habían venido de Jerusalén, presentando contra él muchas y graves acusaciones, las cuales no podían probar, alegando Pablo en su defensa, ni contra la ley de los judíos, ni contra el templo, ni contra César he pecado en nada. Pero Festo, queriendo congraciarse con los judíos, respondiendo a Pablo, dijo, «¿Quieres subir a Jerusalén y allá ser juzgado de estas cosas delante de mí?» Pablo dijo, «Ante el tribunal de César estoy, donde debo ser juzgado. A los judíos

Dios no les he hecho ningún agravio, como tú sabes muy bien. Porque si algún agravio o cosa alguna digna de muerte he hecho, no rehúso morir. Pero si nada hay de las cosas de que éstos me acusan, nadie puede entregarme a ellos. A César apelo. Entonces Festo, habiendo hablado con el consejo, respondió, «A César has apelado, a César irás». Pasados algunos días, el rey Agripa y Berenice vinieron a Cesarea para saludar a Festo. Y como estuvieron allí muchos días, Festo expuso al rey la causa de Pablo, diciendo, «Un hombre ha sido dejado preso por Félix, respecto al cual, cuando fui a Jerusalén, se me presentaron los principales sacerdotes y los ancianos de los judíos, pidiendo condenación contra él. A estos respondí que no es costumbre de los romanos entregar alguno a la muerte antes que el acusado tenga delante a sus acusadores y pueda defenderse de la acusación. Así que, habiendo venido ellos juntos acá, sin ninguna dilación, al día siguiente, sentado en el tribunal, mandé traer al hombre. Y estando presentes los acusadores, ningún cargo presentaron de los que yo sospechaba, sino que tenían contra él ciertas cuestiones acerca de su religión y de un cierto Jesús ya muerto, el que Pablo afirmaba estar vivo. Yo, dudando en cuestión semejante, le pregunté si quería ir a Jerusalén y allá ser juzgado de estas cosas. Mas como Pablo apeló para que se le reservase para el conocimiento de Augusto, mandé que le custodiasen hasta que le enviara yo a César. Entonces Agripa dijo a Festo, «Yo también quisiera oír a ese hombre». Y él le dijo, «Mañana le oirás». Al otro día, viniendo Agripa y Berenice con mucha pompa, y entrando en la audiencia con los tribunos y principales hombres de la ciudad, por mandato de Festo fue traído Pablo. Entonces Festo dijo, «Rey Agripa, y todos los varones que estáis aquí juntos con nosotros, aquí tenéis a este hombre, respecto del cual toda la multitud de los judíos me ha demandado en Jerusalén y aquí, dando voces que no debe vivir más. Pero yo, hallando que ninguna cosa digna de muerte ha hecho, y como él mismo apeló a Augusto, he determinado enviarle a él. Como no tengo cosa cierta que escribir a mi señor, le he traído ante vosotros y mayormente ante ti, oh rey Agripa, para que después de examinarle, tenga yo que escribir. Porque me parece fuera de razón enviar un preso y no informar de los cargos que hay.

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2: Son las 2:41, temperatura 29 grados, humedad 79%.

Capítulo 26. Respondió Job y dijo: ¿En qué ayudaste al que no tiene poder? ¿Cómo has amparado al brazo sin fuerza? ¿En qué aconsejaste al que no tiene ciencia y qué plenitud de inteligencia has dado a conocer? ¿A quién has anunciado palabras y de quién es el espíritu que de ti procede? Las sombras tiemblan en lo profundo, los mares y cuanto en ellos mora. El Seol está descubierto delante de él y el Abadón no tiene cobertura. Él extiende el norte sobre vacío, cuelga la tierra sobre nada. Ata las aguas en sus nubes y las nubes no se rompen debajo de ellas. Él encubre la faz de su trono y sobre él extiende su nube. Puso límite a la superficie de las aguas hasta el fin de la luz y las tinieblas. Las columnas del cielo tiemblan y se espantan en su reprensión. Él agita el mar con su poder y con su entendimiento hiere la arrogancia suya. Su espíritu adornó los cielos, su mano creó la serpiente tortuosa. He aquí, estas cosas son sólo los bordes de sus caminos, y cuán leve es el susurro que hemos oído de él. Pero el trueno de su poder, ¿quién lo puede comprender?

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0: Son las 3 con 30 minutos. Temperatura 29 grados. Humedad 79%.
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2: 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Capítulo 5. Y vi en la mano derecha del que estaba sentado en el trono un libro escrito por dentro y por fuera, sellado con 7 sellos. Y vi a un ángel fuerte que pregonaba a gran voz: ¿Quién es digno de abrir el libro y desatar sus sellos? Y ninguno, ni en el cielo, ni en la tierra, ni debajo de la tierra, podía abrir el libro, ni aun mirarlo. Y lloraba yo mucho, porque no se había hallado a ninguno digno de abrir el libro, ni de leerlo, ni de mirarlo. Y uno de los ancianos me dijo: No llores. He aquí que el león de la tribu de Judá, la raíz de David, ha vencido para abrir el libro y desatar sus 7 sellos. Y miré y vi que en medio del trono y de los 4 seres vivientes, y en medio de los ancianos, estaba en pie un cordero como inmolado, que tenía 7 cuernos y 7 ojos, los cuales son los 7 espíritus de Dios enviados por toda la tierra. Y vino y tomó el libro de la mano derecha del que estaba sentado en el trono. Y cuando hubo tomado el libro, los 4 seres vivientes y los 24 ancianos se postraron delante del cordero. Todos tenían arpas y copas de oro llenas de incienso, que son las oraciones de los santos, y cantaban un nuevo cántico diciendo: Digno eres de tomar el libro y de abrir sus sellos, porque tú fuiste inmolado, y con tu sangre nos has redimido para Dios de todo linaje y lengua y pueblo y nación. Y nos has hecho para nuestro Dios reyes y sacerdotes, y reinaremos sobre la tierra. Y miré y oí la voz de muchos ángeles alrededor del trono, y de los seres vivientes y de los ancianos, y su número era

0: millones de millones, que decían a gran voz, «El Cordero que fue inmolado es digno de tomar el poder, las riquezas, la sabiduría, la fortaleza, la honra, la gloria y la alabanza». Y a todo lo creado que está en el cielo y sobre la tierra, y debajo de la tierra y en el mar, y a todas las cosas que en ellos hay, oí decir, «Al que está sentado en el trono, y al Cordero, sea la alabanza, la honra, la gloria y el poder por los siglos de los siglos». Los cuatro seres vivientes decían, «Amén». Y los 24 ancianos se postraron sobre sus rostros y adoraron al que vive por los siglos de los siglos.
1: Gracias, Señor Jesús. Cuando vemos la grandeza de tu santidad, reconocemos que tú eres el Rey. Por eso queremos cantarte así.

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2: Son las 3:39, temperatura 29 grados, humedad 79%.

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0: Son las 4:02. Temperatura 29 grados. Humedad 79%.
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3: Capítulo 27. Estos son los principales de los hijos de Israel, jefes de familias, jefes de millares y de centenas, y oficiales que servían al rey en todos los negocios de las divisiones que entraban y salían cada mes durante todo el año, siendo cada división de 24,000. Sobre la primera división del primer mes estaba Hasobeam, hijo de Zabdiel, y había en su división 24,000. De los hijos de Fares, él fue jefe de todos los capitanes de las compañías del primer mes. Sobre la división del segundo mes estaba Dodai Ahoita, y Miclot era jefe en su división, en la que también había 24,000. El jefe de la tercera división para el tercer mes era Benaía, hijo del sumo sacerdote Joyada, y en su división había 24,000. Este Benaía era valiente entre los 30 y sobre los 30, y en su división estaba Amisabad, su hijo. El cuarto jefe para el cuarto mes era Asael, hermano de Joab, y después de él, Zebadía, su hijo, y en su división había 24,000. El quinto jefe para el quinto mes era Samud, Israita, y en su división había 24,000. El sexto para el sexto mes era Ira, hijo de Iques, de Tecoa, y en su división 24,000. El séptimo para el séptimo mes era Eles, Pelonita, de los hijos de Efraín, y en su división 24,000. El octavo para el octavo mes era Sibekai, Usatita, de los Seraitas, y en su división 24,000. El noveno para el noveno mes era Abieser, Anatotita, de los Benjamitas, y en su división 24,000. El décimo para el décimo mes era Maharai, Netofatita, de los Seraitas, y en su división 24,000. El undécimo para el undécimo mes era Benaía, Piratonita, de los hijos de Efraín, y en su división 24,000. El duodécimo para el duodécimo mes era Eldai, Netofatita, de Otoniel, y en su división 24,000. Asimismo, sobre las tribus de Israel, el jefe de los Rubenitas era Eliezer, hijo de Sicri; de los Simenoitas, Sefatías, hijo de Maaca; de los Levitas, Asabías, hijo de Kemuel; de los de Aarón, Sadoc; de Judá, Eliú, uno de los hermanos de David; de los de Isaacar, Omri, hijo de Micael; de los de Zabulón, Ismaías, hijo de Abdías; de los de Neftalí, Jerimot, hijo de Azriel; de los hijos de Efraín, Oseas, hijo de Asasías; de la media tribu de Manasés, Joel, hijo de Pedaías; de la otra media tribu de Manasés, en Galaad, Ido, hijo de Zacarías; de los de Benjamín, Jaasiel, hijo de Abner; y de Dan, Azareel, hijo de Jeroam. Estos fueron los jefes de las tribus de Israel. Y no tomó David el número de los que eran de 20 años abajo, por cuanto Jehová había dicho que él multiplicaría a Israel como las estrellas del cielo. Joab, hijo de Sarvia, había comenzado a contar, pero no acabó, pues por esto vino el castigo sobre Israel, y así el número no fue puesto en el registro de las crónicas del rey David. Asmavet, hijo de Adiel, tenía a su cargo los tesoros del rey, y Jonatán, hijo de Usías, los tesoros de los campos, de las ciudades, de las aldeas y de las torres. Y de los que trabajaban en la labranza de las tierras, Esri, hijo de Kelub; de las viñas, Simei, Ramatita; y del fruto de las viñas para las bodegas, Sabdi, Sifmita; de los olivares e higuerales de la Cefela, Baal Anán, Gederita; y de los almacenes del aceite, Joás; del ganado que pastaba en Sarón, Sitrai, Saronita; y del ganado que estaba en los valles, Safat, hijo de Adlai; de los camellos, Obil, Ismaelita; de las asnas, Jeerías, Meronotita; y de las ovejas, Jasisa, Gareno. Todos estos eran administradores de la hacienda del rey David. Y Jonatán, tío de David, era consejero, varón prudente y escriba. Y Jehiel, hijo de Acmoni, estaba con los hijos del rey. También Aitofel era consejero del rey. y Usai arquita, amigo del rey. Después de Ahitofel estaba Joyada, hijo de Benaía, y Abiatar. Y Joab era el general del ejército del rey.
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0: Son las 4:08. Temperatura 29 grados. Humedad 79%.

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0: Son las 4 con 29 minutos. Temperatura 29 grados. Humedad 79%.
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0: Capítulo 14. Después miré, y he aquí el Cordero estaba en pie sobre el monte de Sión, y con él 144,000 que tenían el nombre de él y el de su padre escrito en la frente. Y oí una voz del cielo como estruendo de muchas aguas y como sonido de un gran trueno, y la voz que oí era como de arpistas que tocaban sus arpas. Y cantaban un cántico nuevo delante del trono y delante de los cuatro seres vivientes y de los ancianos. Y nadie podía aprender el cántico sino aquellos 144,000 que fueron redimidos de entre los de la tierra. Estos son los que no se contaminaron con mujeres, pues son vírgenes. Estos son los que siguen al Cordero por donde quiera que va. Estos fueron redimidos de entre los hombres como primicias para Dios y para el Cordero, y en sus bocas no fue hallada mentira, pues son sin mancha delante del trono de Dios. Vi volar por en medio del cielo a otro ángel que tenía el Evangelio eterno para predicarlo a los moradores de la tierra, a toda nación, tribu, lengua y pueblo, diciendo a gran voz: «Temed a Dios y dadle gloria, porque la hora de su juicio ha llegado, y adorad a aquel que hizo el cielo y la tierra, el mar y las fuentes de las aguas». Otro ángel le siguió diciendo: ha caído Babilonia, la gran ciudad, porque ha hecho beber a todas las naciones del vino del furor de su fornicación». Y el tercer ángel lo siguió diciendo a gran voz: si alguno adora a la bestia y a su imagen, y recibe la marca en su frente o en su mano, él también beberá del vino de la ira de Dios, que ha sido vaciado puro en el cáliz de su ira, y será atormentado con fuego y azufre delante de los santos ángeles y del Cordero, y el humo de su tormento sube por los siglos de los siglos. Y no tienen reposo de día ni de noche los que adoran a la bestia y a su imagen, ni nadie que reciba la marca de su nombre. Aquí está la paciencia de los santos, los que guardan los mandamientos de Dios y la fe de Jesús. Oí una voz que desde el cielo me decía: escribe, bienaventurados de aquí en adelante los muertos que mueren en el Señor. Sí, dice el Espíritu, descansarán de sus trabajos, porque sus obras con ellos siguen. Miré, y he aquí una nube blanca, y sobre la nube uno sentado semejante al Hijo del Hombre, que tenía en la cabeza una corona de oro, y en la mano una hoz aguda. Y del templo salió otro ángel clamando a gran voz al que estaba sentado sobre la nube: mete tu hoz y siega, porque la hora de segar ha llegado, pues la mies de la tierra está madura. Y el que estaba sentado sobre la nube metió su hoz en la tierra, y la tierra fue segada. Salió otro ángel del templo que está en el cielo, teniendo también una hoz aguda. Y salió del altar otro ángel, que tenía poder sobre el fuego, y llamó a gran voz al que tenía la hoz aguda, diciendo: mete tu hoz aguda y vendime a los racimos de la tierra, porque sus uvas están maduras. Y el ángel arrojó su hoz en la tierra, y vendimió la viña de la tierra, y echó las uvas en el gran lagar de la ira de Dios. Y fue pisado el lagar fuera de la ciudad, y del lagar salió sangre hasta los frenos de los caballos, por 1600 estadios.
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3: Son las 4:40. Temperatura 29 grados. Humedad 79%.

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0: Son las 5 en punto. Temperatura 29 grados. Humedad 79%.
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Son las 5 y 12 minutos. Temperatura 29 grados. Humedad 79%.

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Capítulo 17. Vino entonces uno de los siete ángeles que tenían las siete copas y habló conmigo diciéndome, «Ven acá y te mostraré la sentencia contra la gran ramera, la que está sentada sobre muchas aguas, con la cual han fornicado los reyes de la tierra, y los moradores de la tierra se han embriagado con el vino de su fornicación». Y me llevó en el espíritu al desierto, y vi a una mujer sentada sobre una bestia escarlata llena de nombres de blasfemia, que tenía siete cabezas y diez cuernos. Y la mujer estaba vestida de púrpura y escarlata, y adornada de oro, de piedras preciosas y de perlas, y tenía en la mano un cáliz de oro lleno de abominaciones y de la inmundicia de su fornicación.

0: y en su frente un nombre escrito, un misterio, Babilonia la Grande, la madre de las rameras y de las abominaciones de la tierra. Vi a la mujer ebria de la sangre de los santos y de la sangre de los mártires de Jesús, y cuando la vi quedé asombrado con gran asombro. Y el ángel me dijo, ¿por qué te asombras? Yo te diré el misterio de la mujer y de la bestia que la trae, la cual tiene las siete cabezas y los diez cuernos. La bestia que has visto era y no es, y está para subir del abismo e ir a perdición, y los moradores de la tierra, aquellos cuyos nombres no están escritos desde la fundación del mundo en el libro de la vida, se asombrarán viendo la bestia que era y no es, y será. Esto, para la mente que tenga sabiduría. Las siete cabezas son siete montes, sobre los cuales se sienta la mujer, y son siete reyes. Cinco de ellos han caído, uno es, y el otro aún no ha venido, y cuando venga, es necesario que dure breve tiempo. La bestia que era y no es, es también el octavo, y es de entre los siete, y va a la perdición. Y los diez cuernos que has visto son diez reyes, que aún no han recibido reino, pero por una hora recibirán autoridad como reyes juntamente con la bestia. Estos tienen un mismo propósito y entregarán su poder y su autoridad a la bestia. Pelearán contra el Cordero, y el Cordero los vencerá, porque él es Señor de señores y Rey de reyes, y los que están con él son llamados y elegidos y fieles. Me dijo también, «Las aguas que has visto donde la ramera se sienta son pueblos, muchedumbres, naciones y lenguas. Y los diez cuernos que viste en la bestia, estos aborrecerán a la ramera y la dejarán desolada y desnuda, y devorarán sus carnes y la quemarán con fuego. Porque Dios ha puesto en sus corazones el ejecutar lo que él quiso, ponerse de acuerdo y dar su reino a la bestia hasta que se cumplan las palabras de Dios. Y la mujer que has visto es la gran ciudad que reina.
1: Dáselo más fuerte a él.

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3: Son las 5:41, temperatura 29 grados, humedad 79%.

Capítulo 10. Está mi alma hastiada de mi vida. Daré libre curso a mi queja, hablaré con amargura de mi alma. Diré a Dios, no me condenes, hazme entender por qué contiendes conmigo. ¿Te parece bien que oprimas, que deseches la obra de tus manos y que favorezcas los designios de los impíos? ¿Tienes tú acaso ojos de carne? ¿Ves tú como ve el hombre? ¿Son tus días como los días del hombre, o tus años como los tiempos humanos, para que inquieras mi iniquidad y busques mi pecado, aunque tú sabes que no soy impío, y que no hay quien de tu mano me libre? Tus manos me hicieron y me formaron, y luego te vuelves y me deshaces. Acuérdate que como a barro me diste forma, y en polvo me has de volver. ¿No me vaciaste como leche y como queso me cuajaste? Me vestiste de piel y carne, y me tejiste con huesos y nervios. Vida y misericordia me concediste, y tu cuidado guardó mi espíritu. Estas cosas tienes guardadas en tu corazón, yo sé que están cerca de ti. Si pequé, tú me has observado, y no me tendrás por limpio de mi iniquidad. Si fuere malo, ay de mí, y si fuere justo, no levantaré mi cabeza, estando hastiado de deshonra y de verme afligido. Si mi cabeza se alzare, cual león tú me cazas, y vuelves a hacer en mí maravillas. Renuevas contra mí tus pruebas, y aumentas conmigo tu furor como tropas de relevo. ¿Por qué me sacaste de la matriz? Hubiera yo expirado y ningún ojo me habría visto. Fuera como si nunca hubiera existido, llevado del vientre a la sepultura. ¿No son pocos mis días? Cesa, pues, y déjame, para que me consuele un poco, antes que vaya para no volver a la tierra de tinieblas y de sombra de muerte. Tierra de oscuridad, lóbrega, como sombra de muerte y sin orden, y cuya luz es como densas tinieblas.

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0: Son las 6:28. Temperatura 29 grados. Humedad 79%.
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0: Estas cosas os escribo para que no pequéis. Y si alguno hubiere pecado, abogado tenemos para con el Padre a Jesucristo el justo. Y Él es la propiciación por nuestros pecados, y no solamente por los nuestros, sino también por los de todo el mundo. Y en esto sabemos que nosotros le conocemos si guardamos sus mandamientos. El que dice, yo le conozco, y no guarda sus mandamientos, el tal es mentiroso y la verdad no está en él. Pero el que guarda su palabra, en este verdaderamente el amor de Dios se ha perfeccionado. Por esto sabemos que estamos en él. El que dice que permanece en él, debe andar como él anduvo. Hermanos, no os escribo mandamiento nuevo, sino el mandamiento antiguo que habéis tenido desde el principio. Este mandamiento antiguo es la palabra que habéis oído desde el principio. Sin embargo, os escribo un mandamiento nuevo, que es verdadero en él y en vosotros, porque las tinieblas van pasando y la luz verdadera ya alumbra. El que dice que está en la luz y aborrece a su hermano, está todavía en tinieblas. El que ama a su hermano permanece en la luz y en él no hay tropiezo. Pero el que aborrece a su hermano está en tinieblas y anda en tinieblas y no sabe a dónde va porque las tinieblas le han cegado los ojos. Os escribo a vosotros, hijitos, porque vuestros pecados os han sido perdonados por su nombre. Os escribo a vosotros, padres, porque conocéis al que es desde el principio. Os escribo a vosotros, jóvenes, porque habéis vencido al maligno. Os escribo a vosotros, hijitos, porque habéis conocido al Padre. Os he escrito a vosotros, padres, porque habéis conocido al que es desde el principio. Os he escrito a vosotros, jóvenes, porque sois fuertes, y la palabra de Dios permanece en vosotros, y habéis vencido al maligno. No améis al mundo, ni las cosas que están en el mundo. Si alguno ama al mundo, el amor del Padre no está en él. Porque todo lo que hay en el mundo, los deseos de la carne, los deseos de los ojos y la vanagloria de la vida, no proviene del Padre, sino del mundo. Y el mundo pasa y sus deseos, pero el que hace la voluntad de Dios permanece para siempre. Hijitos, ya es el último tiempo, y según vosotros oísteis que el anticristo viene, así ahora han surgido muchos anticristos, por esto conocemos que es el último tiempo. Salieron de nosotros, pero no eran de nosotros, porque si hubiesen sido de nosotros, habrían permanecido con nosotros, pero salieron para que se manifestase que no todos son de nosotros. Pero vosotros tenéis la unción del Santo y conocéis todas las cosas. No os he escrito como si ignoraseis la verdad, sino porque la conocéis y porque ninguna mentira procede de la verdad. ¿Quién es el mentiroso sino el que niega que Jesús es el Cristo? Este es anticristo, el que niega al Padre y al Hijo. Todo aquel que niega al Hijo tampoco tiene al Padre. El que confiesa al Hijo tiene también al Padre. Lo que habéis oído desde el principio permanezca en vosotros. Si lo que habéis oído desde el principio permanece en vosotros, también vosotros permaneceréis en el Hijo y en el Padre. Y esta es la promesa que Él nos hizo, la vida eterna. Os he escrito esto sobre los que os engañan. Pero la unción que vosotros recibisteis de Él permanece en vosotros, y no tenéis necesidad de que nadie os enseñe. Así como la unción misma os enseña todas las cosas, y es verdadera y no es mentira, según ella os ha enseñado, permaneced en Él. Y ahora, hijitos, permaneced en Él, para que cuando se manifieste, tengamos confianza para que en su venida no nos alejemos de Él avergonzados. Si sabéis que Él es justo, sabed también que todo el que hace justicia es nacido de Él.
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3: Son las 6:39, temperatura 29 grados, humedad 79%.

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0: Son las 7 con un minuto. Temperatura 29 grados. Humedad 79%.
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3: Capítulo 22. Cuando Josías comenzó a reinar era de 8 años y reinó en Jerusalén 31 años. El nombre de su madre fue Jedida, hija de Adaía de Boscat. E hizo lo recto ante los ojos de Jehová, y anduvo en todo el camino de David su padre, sin apartarse a derecha ni a izquierda. A los 18 años del rey Josías, envió el rey a Safán, hijo de Azalía, hijo de Mesulam, escriba, a la casa de Jehová, diciendo: Ve al sumo sacerdote Hilcías y dile que recoja el dinero que han traído a la casa de Jehová, que han recogido del pueblo los guardianes de la puerta, y que lo pongan en manos de los que hacen la obra, que tienen a su cargo el arreglo de la casa de Jehová, y que lo entreguen a los que hacen la obra de la casa de Jehová para reparar las grietas de la casa, a los carpinteros, maestros y albañiles, para comprar madera y piedra de candería para reparar la casa, y que no se les tome cuenta del dinero cuyo manejo se les confiare, porque ellos proceden con honradez. Entonces dijo el sumo sacerdote Hilcías al escriba Safán: He hallado el libro de la ley en la casa de Jehová. E Hilcías dio el libro a Safán y lo leyó. Viniendo luego el escriba Safán al rey, dio cuenta al rey y dijo: Tus siervos han recogido el dinero que se halló en el templo y lo han entregado en poder de los que hacen la obra, que tienen a su cargo el arreglo de la casa de Jehová. Asimismo el escriba Safán declaró al rey diciendo: El sacerdote Hilcías me ha dado un libro. Y lo leyó Safán delante del rey. Y cuando el rey hubo oído las palabras del libro de la ley, rasgó sus vestidos. Luego el rey dio orden al sacerdote Hilcías, a Ahicam, hijo de Safán, a Acbor, hijo de Micaías, al escriba Safán, y a Asaías, siervo del rey, diciendo: Id y preguntad a Jehová por mí, y por el pueblo, y por todo Judá, acerca de las palabras de este libro que se ha hallado, porque grande es la ira de Jehová que se ha encendido contra nosotros, por cuanto nuestros padres no escucharon las palabras de este libro para hacer conforme a todo lo que nos fue escrito. Entonces fueron el sacerdote Hilcías y Ahicam, Acbor, Safán y Asaías, a la profetisa Hulda, mujer de Salum, hijo de Tikva, hijo de Aras, guarda de las vestiduras, la cual moraba en Jerusalén, en la segunda parte de la ciudad, y hablaron con ella. Y ella les dijo: Así ha dicho Jehová el Dios de Israel. Decid al varón que os envió a mí: Así dijo Jehová. He aquí yo traigo sobre este lugar y sobre los que en él moran todo el mal de que habla este libro que ha leído el rey de Judá. Por cuanto me dejaron a mí y quemaron incienso a dioses ajenos, provocándome a ira con toda la obra de sus manos. Mi ira se ha encendido contra este lugar y no se apagará. Mas al rey de Judá que os ha enviado para que preguntaseis a Jehová, diréis así: Así ha dicho Jehová el Dios de Israel. Por cuanto oíste las palabras del libro, y tu corazón se enterneció y te humillaste delante de Jehová, cuando oíste lo que yo he pronunciado contra este lugar y contra sus moradores, que vendrán a ser asolados y malditos, y rasgaste tus vestidos y lloraste en mi presencia, también yo te he oído, dice Jehová. Por tanto, he aquí yo te recogeré con tus padres, y serás llevado a tu sepulcro en paz, y no verán tus ojos todo el mal que yo traigo sobre este lugar.

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2: Son las 7 y 8 minutos. Temperatura 29 grados. Humedad 79%.

0: Son las 7:30. Temperatura 29 grados. Humedad 79%.
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3: Capítulo 10. Levantándose de allí, vino a la región de Judea y al otro lado del Jordán, y volvió el pueblo a juntarse a él, y de nuevo les enseñaba como solía. Y se acercaron los fariseos y le preguntaron para tentarle si era lícito al marido repudiar a su mujer. Él, respondiendo, les dijo, «¿Qué os mandó Moisés?». Ellos dijeron, «Moisés permitió dar carta de divorcio y repudiarla». Y respondiendo Jesús les dijo, «Por la dureza de vuestro corazón os escribió este mandamiento, pero al principio de la creación, varón y hembra los hizo Dios. Por esto dejará el hombre a su padre y a su madre, y se unirá a su mujer, y los dos serán una sola carne». Así que no son ya más dos, sino uno. Por tanto, lo que Dios juntó, no lo separe el hombre. En casa volvieron los discípulos a preguntarle de lo mismo, y les dijo, «Cualquiera que repudia a su mujer y se casa con otra, comete adulterio contra ella. Y si la mujer repudia a su marido y se casa con otro, comete adulterio». Y le presentaban niños para que los tocase, y los discípulos reprendían a los que los presentaban. Viéndolo Jesús, se indignó y les dijo, «Dejad a los niños venir a mí y no se lo impidáis, porque de los tales es el reino de Dios. De cierto os digo que el que no reciba el reino de Dios como un niño, no entrará en él». Y tomándolos en los brazos, poniendo las manos sobre ellos, los bendecía. Al salir él para seguir su camino, vino uno corriendo e hincando la rodilla delante de él le preguntó, «Maestro bueno, ¿qué haré para heredar la vida eterna?». Jesús le dijo, «¿Por qué me llamas bueno? Ninguno hay bueno sino solo uno, Dios. Los mandamientos sabes: no adulteres, no mates, no hurtes, no digas falso testimonio, no defraudes, honra a tu padre y a tu madre». Él entonces, respondiendo, le dijo, «Maestro, todo esto lo he guardado desde mi juventud». Entonces Jesús, mirándole, le amó y le dijo, «Una cosa te falta. Anda, vende todo lo que tienes y dalo a los pobres, y tendrás tesoro en el cielo. Y ven, sígueme, tomando tu cruz». Pero él, afligido por esta palabra, se fue triste, porque tenía muchas posesiones. Entonces Jesús, mirando alrededor, dijo a sus discípulos, «¿Cuán difícilmente entrarán en el reino de Dios los que tienen riquezas?». Los discípulos se asombraron de sus palabras, pero Jesús, respondiendo, volvió a decirles, «Hijos, cuán difícil les es entrar en el reino de Dios a los que confían en las riquezas. Más fácil es pasar un camello por el ojo de una aguja que entrar un rico en el reino de Dios». Ellos se asombraron aún más, diciendo entre sí, «¿Quién pues podrá ser salvo?». Entonces Jesús, mirándolos, dijo, «Para los hombres es imposible, mas para Dios no, porque todas las cosas son posibles para Dios». Entonces Pedro comenzó a decirle, «He aquí, nosotros lo hemos dejado todo y te hemos seguido». Respondió Jesús y dijo, «De cierto os digo que no hay ninguno que haya dejado casa, o hermanos, o hermanas, o padre, o madre, o mujer, o hijos, o tierras, por causa de mí y del Evangelio, que no reciba 100 veces más ahora en este tiempo, casas, hermanos, hermanas, madres, hijos y tierras, con persecuciones, y en el siglo venidero la vida eterna. Pero muchos primeros serán postreros, y los postreros primeros». Iban por el camino subiendo a Jerusalén, y Jesús iba delante, y ellos se asombraron y le seguían con miedo. Entonces, volviendo a tomar a los 12 aparte, les comenzó a decir las cosas que le habían de acontecer. «He aquí subimos a Jerusalén, y el Hijo del Hombre será entregado a los principales sacerdotes y a los escribas,

y le condenarán a muerte, y le entregarán a los gentiles, y le escarnecerán, le azotarán, y escupirán en él, y le matarán. Mas al tercer día resucitará. Entonces Jacobo y Juan, hijos de Zebedeo, se le acercaron diciendo, «Maestro, querríamos que nos hagas lo que pidiéremos». Él les dijo, «¿Qué queréis que os haga?». Ellos le dijeron, «Concédenos que en tu gloria nos sentemos el uno a tu derecha y el otro a tu izquierda». Entonces Jesús les dijo, «¿No sabéis lo que pedís? ¿Podéis beber del vaso que yo bebo o ser bautizados con el bautismo con que yo soy bautizado?». Ellos dijeron, «Podemos». Jesús les dijo, «A la verdad, del vaso que yo bebo beberéis, y con el bautismo con que yo soy bautizado seréis bautizados. Pero el sentaros a mi derecha y a mi izquierda no es mío darlo, sino a aquellos para quienes está preparado». Cuando lo oyeron los 10, comenzaron a enojarse contra Jacobo y contra Juan. Mas Jesús, llamándolos, les dijo, «Sabéis que los que son tenidos por gobernantes de las naciones se enseñorean de ellas, y sus grandes ejercen sobre ellas potestad. Pero no será así entre vosotros, sino que

Dios. Muy buenos días, Reynosa Tamaulipas. La paz de Cristo sea con cada uno de nosotros. Muy buenos días, sur del Valle de Texas, Río Bravo y Nuevo Progreso. Paz de Cristo para todos los que ya están en sintonía de Radio Palabras de Vida Eterna 93.5 FM.

escucho voces, dijera. Dios les bendiga a todos los que ya estamos aquí conectados en la oración de la mañana. Recuerda que somos ministerios, palabras de vida eterna. Somos una familia que le cree a Dios. Una familia que está llena del Espíritu Santo. Y bueno, te saluda tu amigo y tu servidor, el pastor Edgar Rivas, desde las instalaciones de radio Palabras de Vida Eterna, Reynosa. Dios bendiga a nuestro hermano y pastor Hernando Domínguez. Dios bendiga a nuestra hermana y columna de este ministerio, Berta Agraz, y a nuestra hermana Arlet Zárate, que también ya está con nosotros desde Querétaro. Un fuerte abrazo, familia. Dios les bendiga. Estás en la oración de la mañana. Ya sabía por qué. Ya estoy aquí. Fuerte abrazo, hermana Dolores Garza, aquí en la ciudad de Reynosa, Tamaulipas. Que Dios me les bendiga grandemente. Un fuerte abrazo. Y bueno, estamos teniendo algunas fallas en las páginas, en las plataformas de YouTube, y de las páginas que utilizamos aquí. Así es que si me desaparezco tantitito, no se desespere. Regresamos a la oración.

Bueno, creo que esta mañana estaremos trabajando con Sarita. Con Sarita, ya que las páginas no me responden. Cuestiones ajenas a nosotros. Y bueno, Dios bendiga a todos los que ya estamos conectados, enlazados, a los que ya estamos de alguna manera aquí reunidos en estos medios de comunicación. Si usted está en el taxi, en la pecera, usted está en ese trabajo, en ese taller, en ese negocio, usted está en la comodidad de su hogar, que Dios me le bendiga grandemente. Y le recuerde que usted está en Radio Palabras de Vida Eterna 93.5 FM, desde los estudios de la ciudad de Reynosa, Tamaulipas. Dios bendiga también a todos los que ya estamos aquí. No, vuelvo a reiterar, nuestra hermana, me da gusto ver a nuestra hermana Arlet Zárate. Un fuerte abrazo, hermana Arlet. Un fuerte abrazo también para nuestro hermano y pastor Erlindo Domínguez. Estaremos orando por su papá, por su mamá y por toda la familia Domínguez allí en la escalera Gilitla. Ellos ahorita se encuentran en el hospital de Ciudad Valle, San Luis Potosí. Y bueno, también saludamos a nuestra hermana Berta Gras. Hermana Berta, un fuerte abrazo, bendiciones a usted y a toda la familia allá en California. Un fuerte abrazo también para nuestro pastor José Beltrán, a

nuestro hermano Miguel y a todos los que están allá en California, en el condado de Orange, en el condado de Fullerton, allá en Brea, en Anaheim, en Santa Ana, en San Bernardino y bueno, en todos los lugares de allá de California. Que Dios me les bendiga grandemente. Estás en la oración de la mañana y quisiera compartir con ustedes un poco. De lo que estábamos tratando el día de ayer sobre los diseños de Dios, sobre la creación de Dios, la identidad que Dios nos ha dado, la formación, ¿sí? Pero a todo esto, a veces nosotros solamente entendemos lo básico, lo superficial, pero cuando nosotros empezamos a buscar el conocer más de Dios, vamos viendo que Dios diseñó todo a la perfección. Y todo arquitecto necesita unos planos, y todo diseñador, así como también todo constructor, necesita una base, una visión para poder empezar a realizar una obra. Y usted y yo formamos parte de eso. Ayer estuve, después de la oración de la mañana, nos dirigimos al Centro de Rehabilitación Guerreros, aquí en la ciudad de Reynosa, quienes enviamos un fuerte abrazo, un saludo a los directores, a toda la administración que nos ha dado la facilidad para poder ingresar a compartir, a predicar, y la aceptación, la respuesta que hay dentro de, es algo maravilloso, algo hermoso, porque es tierra fértil, es... son muy accesibles, son muy perceptibles todas las personas que están ahí. Yo me sorprendo, aún en la experiencia que pudiera tener como persona, como parte de una sociedad, me sorprendo ver niñas de 13 años, 16 años, rehabilitándose por cuestiones de drogas, por cuestiones de alcohol, por cuestiones de adicciones, y podemos nosotros estar orando por ellos, pero también tenemos que reforzar nuestras defensas en casa, reforzar nuestras defensas en la iglesia, porque no nada más eso es para los de afuera, los de adentro también estamos vulnerables a tener ese tipo de problema cuando no hay una buena relación dentro del hogar, dentro de la familia, dentro del matrimonio, la relación entre padres e hijos, las amistades con las que tenemos cuando no son las correctas, cuando son aquellas trampas que el enemigo pone para de alguna manera engañar, y con esa sutileza, el Señor lo reprenda, poder distraer y debilitar la fe o derrumbar los valores, los principios de los jóvenes, de los matrimonios, y dentro de un círculo espiritual y social. Esto que yo le comparto es porque ayer, cuando me llamaba mucho la atención una jovencita que yo veía, y mientras predicábamos y hablábamos, ella resistía el poder quebrantarse, de alguna manera poder expresar su dolor, su sufrimiento. Sí, espero que los que estén aquí conmigo puedan decirme amén, un gloria a Dios, porque ella puede ver ahorita su proceso, pero nosotros que somos espirituales entendemos que el amor de Dios está manifestando en ella, que le permitió ingresar en un lugar donde ella va a poder prestar atención a su voz. Ella va a poder prestar atención al amor que Dios le tiene a ella. Pero también va a tener que aprender esa jovencita que el amor a veces lo queremos a nuestra manera y no al modo de Dios. Si usted se preguntase, pues no creo que Dios me ame. Bueno, eso es una pregunta que nos hacemos muchos en algún momento de nuestra vida. Hasta el pastor, el ministro que haya nacido dentro del evangelio en su momento,
ha de haber pensado eso. Entonces, ¿cómo es que Dios me ama? Esto es a nivel global, que podamos de alguna manera sentir que Dios nos ha abandonado, que Dios ya no nos escucha. Lo vemos a nuestro Señor Jesucristo en su en la plenitud de su carne, de su humanidad, diciendo: Padre, Padre, ¿por qué me has abandonado? En algún momento de nuestras vidas sentimos que Dios ya no nos escucha, que Dios nos se alejó de nosotros, y esa pregunta viene a suceder en nosotros, pero la respuesta siempre ha estado ahí en la cruz. ¿Qué más amor podemos entender nosotros de parte de Dios? A veces el amor lo queremos ver físico, manifestado en nosotros con un abrazo, con una compañía, con algunas palabras de consuelo hacia una persona que nosotros apreciemos, valoremos o queramos mucho. ¿Está conmigo? Pase Cristo, hermana Delmi Ramos. Un fuerte abrazo, Honduras, presentes Honduras en la oración de la mañana. Y estamos tocando el tema sobre el diseño, sobre los planos, lo que Dios diseñó y a quién le entregó esos planos, a quién le entregó esos diseños. ¿Cómo es que se estructuró? ¿Cómo es que se realizó esa obra que hoy estamos viendo en nuestras vidas? ¿Sí? Quiero que usted aperciba lo que Dios ha estado hablando durante miles y miles de años a nuestras vidas, a nuestros padres, a los profetas, a los reyes, a los jueces. El amor de Dios siempre se ha manifestado, pero cuando nosotros nos desviamos del propósito y alteramos el diseño de Dios, los problemas se manifiestan de una manera muy contundente y muy perturbadora. Así es que escucha la siguiente alabanza que tenemos para que sea usted de alguna manera ministrado cuando empecemos la oración de la mañana.

Y eso es de lo que tratamos de hablar con usted. Eso es lo que tratamos de expresarle a usted. A veces no queremos ir a la iglesia porque creemos que es aburrido, es perder el tiempo. De alguna manera como que no le haya sentido al ir a una iglesia, leer la Biblia, platicar con Dios en una oración, escuchar a Dios cuando lee la palabra, o tener alguna relación con Dios en tu diario vivir. ¿Sabe? Gracias, hermana, por ese café que nos comparte, hermana Delmi. Ya tiene mucho que no hacemos ese rondín de ir a tomar café con usted, con bisquetes de ébano. Pero, ¿sabe? Las luchas son constantes. Y quiero decirle esto porque lo que platicábamos ayer, lo que compartíamos ayer en el Centro de Rehabilitación Guerreros aquí en la ciudad de Reynosa, trajo y conllevó mucho quebranto. Muchas de las decisiones que nuestros hijos o los jóvenes de esta actualidad toman es por la carencia de amor, la carencia de atención, la carencia realmente de afecto dentro del hogar. Los hijos hoy prefieren el celular, los papás prefieren el celular. Ayer nos dieron una exhortación tremenda fuimos a un servicio Senda de Vida 1 y Dios nos hablaba fuertemente a todos, porque realmente no hemos sabido escuchar la voz de Dios, no hemos atendido los consejos de Dios, y se cumple la palabra de Isaías donde dice: ay de a los que a lo malo le llaman bueno y a lo bueno le llaman malo. ¿Sí? Esa es nuestra perspectiva hoy. Hoy creemos que tomar no es malo. Hoy creemos que fumar no es malo. Hoy podemos ver cómo la alteración genética se ha aumentado de una manera considerable. ¿Sí? Lo podemos ver en lo vegetal, en lo mineral, en lo corporal. Y todo esto ha conllevado mucha fractura dentro de los matrimonios, dentro de las familias y dentro de la sociedad. Cuando los valores y los principios y la moral se están perdiendo, se está extinguiendo, de alguna manera está menguando la palabra que recibimos. Y sabe, quiero mostrarles los planos que Dios ha hecho en el mundo. Y como hoy no tengo, a ver, déjeme ver si tengo accesibilidad a esta parte de aquí de la página. Es que estoy batallando con esto. Pero si logro obtener respuesta. Ay, a ver, creo que ya. No, ahí va, todavía no alcanzo, pero bueno. Todavía no me da acceso. Vamos a ver si el aquí. A ver, es Génesis capítulo 1, versículo 1 y 2. Génesis capítulo 1, versículo 1 y 2. La Reina Valera 1960. Así se puede aquí. Dice la palabra de Dios esta mañana y lo leemos en el nombre de Cristo Jesús. Dios les bendiga a todos los que ya están aquí. Hermana Rosy Magaña, paz en Cristo, Fort Worth, Texas. Ahorita sí los voy a saludar a todos. Lo que pasa es que estoy teniendo un poquito de detalles con las páginas. Pero nada que pueda impedir que la palabra fluya. Entonces, aquí les comparto. Mire, ponga tantita atención aquí en la parte de arriba, en la parte superior de mí. Dice la palabra de Dios en el nombre de Cristo Jesús. Dice, en el principio Dios creó los cielos y la tierra. Habla de una creación, habla de un diseño, habla de una manifestación. Dice, Dios creó los cielos y la tierra. Y la tierra estaba desordenada y vacía, y las tinieblas estaban sobre la faz del abismo, y el Espíritu de Dios se movía sobre la faz de las aguas. Cuando vemos que hay una creación, tuvo que haber un diseño. ¿Sí? Podemos ver la Biblia
es una creación. Pero para poder crear esto tuvo que diseñar cómo Dios iba a hablarnos en estos tiempos a través de la palabra, a través de un libro, a través de una letra, a través de su Santo Espíritu. Y tuvo que diseñar algo. Y dijo, miren, esto es como yo lo creé. Al principio dice que creó Dios los cielos y la tierra. Ya tenemos un arquitecto. Y este arquitecto no es terrenal, este arquitecto es divino. ¿Sí? Entonces nos habla del plano del mundo. Creó los cielos y la tierra. ¿Cómo lo creó? Bueno, dice que cuando lo diseñó, puso animales, puso plantas, puso fruta, puso verduras, puso bestias, diseñó un cielo, diseñó la tierra, diseñó las estrellas, el sol, la luna, los planetas y todo lo que existe en el segundo cielo. ¿Sí? Y habla de este diseño y dice que después de haber diseñado y de haber formado, puso al hombre. ¿Sí? Cuando vemos en el libro de Génesis, ahí mismo, pero en el capítulo 6, habla de otro diseño. En el capítulo 6, déjame ver si es por aquí. Desde el versículo 9 al versículo 15. Y usted tal vez que está en la radio, usted que nos está escuchando en las diferentes plataformas, mira, y a mí de qué me interesa eso, o de qué me sirve. Bueno, si me regala 5 minutos de su tiempo, podría explicarle brevemente por qué le hablo de un diseño. ¿Sí? Dice aquí en el libro de Génesis capítulo 6, versículo 9 al 15. Dice, estas son las generaciones de Noé. Varón justo, era perfecto en sus generaciones. Con Dios caminó Noé. Engendró Noé 3 hijos, a Sem, a Cam y a Jafet, una familia. Y se corrompió la tierra delante de Dios y la tierra estaba llena de violencia. Mire, aquí es donde se fractura el diseño. Aquí es donde se fractura de alguna manera lo divino. ¿Por qué? Porque dice que Dios creó el cielo y la tierra y estaba desordenada y vacía. En el versículo 3 dice, y Dios hizo la luz para que las tinieblas desaparecieran, para que las tinieblas se disiparan, para poder tener una claridad por dónde íbamos a andar, por dónde íbamos a caminar, cómo nos íbamos a conducir, para poder distinguir cuando íbamos a chocar con algo o alguien. Entonces el Señor dijo, sea la luz, y fue la luz. Pero con el tiempo el hombre fue corrompiendo el diseño. Dice, y se corrompió la tierra delante de Dios y estaba llena, y estaba la tierra llena de violencia. Y miró Dios la tierra y aquí que estaba corrompida, porque toda carne había corrompido su camino. ¿Dónde? Sobre la tierra, sobre un diseño que Dios preparó. Ahora, si usted me presta tantita atención, es en el huerto. En el huerto estaba todo, era un placer, era un deleite, era paz, era felicidad, era armonía, no había gritos, no había pleitos, no había codicia, no había nada de eso. Hasta que se corrompió el hombre y el hombre traspasó o de alguna manera transfirió esa corrupción en la tierra. Y dice que toda carne había corrompido su camino sobre la tierra. Y dice aquí en el versículo 13, dijo pues Dios a Noé, he decidido el fin de todo ser, porque la tierra está llena de violencia a causa de ellos. He aquí que yo destruiré la tierra. Hazte ahora de madera de gofer un arca, y harás aposentos en el arca, y la calefatarás con brea por dentro y por fuera. Versículo 15 dice, y de esta manera lo harás. 300 codos de longitud del arca, de 50 codos de anchura y de 30 codos de altura. Y aquí lo que llama siempre mi atención, 16. Dice, una ventana harás al arca y la cavarás a un codo de elevación por la parte de arriba. Y pondrás la puerta del arca a su lado y le harás piso bajo segundo y tercero.
tres plantas, tres cielos, tres etapas de nuestra vida aquí en la tierra. Pero dice que esto se había corrompido de alguna manera. Esto había, ya no estaba en el diseño que Dios había planificado. Y cuando nosotros rompemos el diseño, cuando nosotros de alguna manera alteramos los diseños, el plano sigue siendo el mismo, la arquitectura sigue siendo la misma. Lo que se corrompe es lo que le queremos añadir por dentro. Y así es la vida del ser humano hoy en día. Nosotros nos decimos, pero ¿por qué pasa esto? ¿Por qué ya no hay árboles? Porque tienes carreteras. Oye, ¿por qué ya no hay tantas plantas? Porque tienes casa. ¿Por qué ya no hay pasto verde? Porque preferiste meterle piso que estar podando el pasto. Entonces vamos viendo que nosotros mismos hemos ido destruyendo. De alguna manera hemos ido alterando el diseño, la arquitectura. Dios dijo, hazte un arca, Noé. Hazte un arca. Pero lo vas a hacer. Estos son los planos, estas son las medidas. ¿Está conmigo? Para que entre Noé y toda su familia. Dios diseñó un huerto. Un huerto donde era felicidad. Y huerto significa placer, deleite. Y dijo Dios, voy a poner al hombre adentro. Pero cuando mete al hombre y nace la mujer dentro del huerto, dice que corrompieron. Fíjese, y nada más eran dos personas. Ahora imagínense con tantos millones de personas que somos. ¿Cómo hemos alterado el orden? ¿Cómo de alguna manera hemos corrompido el diseño de Dios? ¿Está conmigo? Platicando yo ayer con los jóvenes en el centro de rehabilitación, les decía, Dios no te hizo drogadicto, Dios no te hizo alcohólico, Dios no te diseñó de alguna manera con tendencias homosexuales o lesbianas, o de alguna manera no te hizo esa cicatriz que traes hoy en el brazo, en la pierna, en el estómago, en la espalda, en alguna parte de tu cuerpo. Pero a causa de lo que hacemos a veces de ponerse piercings, de tatuarse la piel, de alguna manera hacerse, no sé si voy a decir lo correcto, pero si no, perdóneme. Cuando te quieres quitar grasa porque eres demasiado gordito, o cuando te quieres aumentar pómulos, o cuando quieres aumentar en ti algo de tu cuerpo y torturas el cuerpo, o le haces todo tipo de implantes, o le quitas o le pones, pero alteras el diseño de Dios. Alteras el diseño de Dios. Lo que Dios como te hizo perfecto. Te hizo perfecta. Pero la avaricia, la codicia, de alguna manera los afanes, las corrientes de este mundo, te orillan a que alteres el diseño de Dios. Dijo Dios, te voy a dar unas medidas. Si no fueran necesarias las medidas, Dios no le hubiera dicho, y nada más dice, hazte un barco, hombre, yo tengo la capacidad, yo soy Dios, yo voy a meterlos ahí, y dice, todo cabe en un jarrito, sabiéndolo acomodar, a veces decimos nosotros, amén. ¿Está conmigo? ¿Está conmigo, iglesia? Ok. Entonces vemos que Dios hizo el diseño del cielo y la tierra. Dios hizo el diseño para que Noé entrara con toda su familia. Dios hizo un arca para meter a todos los animales según su especie, según su género. Dice macho y hembra. ¿Ok? Entonces, vemos otro diseño. Y yo creo que este es con el que ayer empecé, ayer allá en el centro de rehabilitación, y se lo quiero compartir a usted. Sí, a usted que me escucha, seas pastor, apóstol, profeta, evangelista, maestro, seas diácono, líder, anciano, presbiterio, seas lo que seas, aún si aún no conoces de Dios, esto es para todos nosotros. En el libro de Éxodo 25, y vamos a ponerlo por aquí, libro de Éxodo, versículo

25, versículo 8 y 9. Y se lo voy a poner aquí en la parte superior de mi cabeza. Ahí usted lo va a poder ver. Ahí está. Dice, y harán un santuario para mí. Escuche bien. Un diseño. Un templo. Un lugar. Dice, y harán un santuario para mí. Ya vimos que Dios hizo la tierra para quién. Para nosotros. Ya vimos que hizo un arca para rescatar la humanidad, para que surgiera una nueva generación. ¿Está conmigo? Ahora vemos que va a ser un plano, se está haciendo un diseño donde Dios quiere habitar. Primero lo dio a nosotros, ahora lo va a hacer para Él. Dice, y harán un santuario para mí. Y habitarán en medio de ellos, conforme a todo lo que yo te muestre, el diseño del tabernáculo y el diseño de todos sus utensilios, así lo haréis. Esto es para mí en lo personal, lo que siempre he tratado de cincelar en su corazón, que todo tiene que ser conforme al diseño. En algún momento de nuestras vidas nos hemos alterado nuestro diseño. ¿Está conmigo? ¿Cuántas veces le hemos fallado al Señor? Mire, si alguien es pecador, aquí soy yo. Y día con día busco la misericordia de Dios. Si alguien aquí le ha fallado en todo a Dios, ese soy yo. Y luego vuelvo a leer todas las reglas, todos los planos, todos los diseños que Dios... A ver, ¿cómo es que? ¿Por qué Dios quiso hacer un tabernáculo en el desierto? Porque ahí es donde Él iba a habitar. Porque es ahí donde Él iba a estar. Porque es ahí donde Dios se iba a manifestar. Porque es ahí donde Dios se iba a congregar. Pero Él dice que no iba a estar ni a la orilla, ni a los costados. Dice que Él iba a estar en medio de ellos. En plena tribulación, en plena persecución, en plena guerra, en pleno desierto, el Señor se hacía manifiesto. Por eso dice aquí, y harán un santuario para mí y habitaré en medio de ellos. Esto está fuerte, porque dice, conforme a todo lo que yo te muestre, el diseño del tabernáculo y el diseño de todos sus utensilios, así lo haréis. No, en ningún momento Dios le dice a Moisés, Moisés, a ver, échame la mano, ¿tú cómo ves? ¿Qué crees que le guste al pueblo? ¿Cómo ves? ¿Crees que le podemos añadir? No, dijo, no, quiero que lo hagas porque es para mí. ¿Está conmigo? Primera carta de los Corintios, dijo, no, quiero que lo hagas porque es para mí.

poquito. Quiero que vean lo que dice arriba. Glorificad a Dios en vuestro cuerpo. ¿Por qué nos pide Dios que lo glorifiquemos en el cuerpo? ¿Por qué nos pide Dios que le demos la gloria a nuestro cuerpo? Porque la respuesta no es, nunca estuvo en el hombre, siempre estuvo en la palabra de Dios. Todas las cosas me son lícitas, mas no todas convienen, dice. Todas las cosas me son lícitas, mas yo no me dejaré dominar de ninguna. Las viandas para el vientre y el vientre para las viandas. Pero tanto el uno como las otras, ¿qué dice? Serán destruidas por Dios. Pero el cuerpo, el quien dice que el cuerpo no es muy importante, Dios quiere lo de adentro. No, el cuerpo no es para la fornicación, sino para el Señor. Y el Señor para el cuerpo. Y Dios que levantó al Señor, también a nosotros nos levantará con su poder. 15. ¿No sabéis que vuestros cuerpos son miembros de Cristo? ¿Quitaré pues los miembros de Cristo y lo haré miembros de una ramera? De ningún modo. ¿O no sabéis que los que se unen con una ramera es un cuerpo con ella? Porque dice, los dos serán una sola carne. Pero el que se une al Señor, un espíritu es con él. 18. Huid de la fornicación. Cualquier otro pecado que el hombre cometa está fuera del cuerpo. Está fuera del cuerpo. Mas el que fornica contra su propio cuerpo peca. ¿O ignoráis que vuestro cuerpo, que nuestro cuerpo es el templo del Espíritu Santo, el cual está en vosotros, el cual tenéis de Dios, y que no soy vuestro? Porque habéis sido comprados por precio. Glorificad pues a Dios en vuestro cuerpo y en vuestro espíritu, los cuales son de Dios. Paz de Cristo, hermana Adela Mateo. Paz de Cristo, hermana Nora Hernández. Dice, glorifícame porque el cuerpo que tú tienes es para mí. Somos templo. Somos un diseño. O sea, Dios no nos hizo imperfectos. En forma cómica, ayer les decía, señoritas, a ver, ustedes que estaban allá afuera, muchas uñas, muchas pestañas, mucho aquí, mucho allá. Dije, ¿y ahora por qué no? Porque ustedes corrompieron y las destruyó. Cuando ustedes tomaban alcohol, cuando ustedes fumaban la droga, la digerían, eso contaminó el templo, eso contaminó su cuerpo. Y entonces eso se corrompió y se deterioró. A ver, varones, yo les decía, a ver, varones, ustedes allá afuera, mucho gym, muy, muy acá, bien felones, y ahora todos ahí tristes. Usted no se puede ir al baño si no le dan permiso. Usted no puede ir a comer a la hora que quiere, pues, si no es la hora de comida. Usted no se puede bañar si no es la hora del baño. Usted no puede andar dejando el calcetín, el zapato, la ropa tirada, porque aquí hay un orden, hay una disciplina. Sí, porque los están volviendo a ordenar, los están volviendo a restaurar, a reconstruir conforme al diseño. Entonces, ¿qué es lo que necesita? Venir nuevamente las medidas, venir nuevamente el arquitecto divino a decir, vengo hoy. ¿Está conmigo? Vengo a salvar lo que se había perdido. Vengo hoy a volver a restaurar el diseño que se había corrompido.

0: Estoy tratando de manipular todo lo que tengo aquí porque es un poquito complicado lo que estoy haciendo. A lo que te quiero llevar en esta mañana, para poder entrar a la oración de la mañana, es que el diseño de Dios fue alterado. Fue alterado porque por mí, fue alterado por la persona que en este momento está pasando situaciones de adicciones, está pasando situaciones de infecciones, por cosas que te inyectaste, por cosas que te implantaste, de alguna manera por cosas que comiste. Entonces, lo que no forma parte de este cuerpo, lo que no forma parte de este diseño, lo va a rechazar. De alguna manera, las defensas que tenías se van a activar, pero también se van a debilitar. Dios ha hecho todo desde antes de la fundación. Dios es el primero en todo. Dios es el primero en creación, en existencia. Él es Dios. Ni siquiera tienes que preocuparte de quién hizo a Dios, no, porque Él es Dios y Él es antes que todo. Él es lo primero en todo. Antes que las cosas fuesen, Él ya era Dios. Antes de que todo fuese formado, Él ya era Dios. Y aún en este tiempo y en el postrero, Dios seguirá siendo Dios. Porque Él lo diseñó todo. Todo lo que tú ves creado necesitaba un diseño, un arquitecto. Y ahora que Dios se ha manifestado a nuestras vidas, yo no me tengo que preocupar por quién hizo a Dios. Yo tengo que preocuparme por guardar lo que Dios hizo. Porque yo nací en el pensamiento de Dios. Yo inicié en el pensamiento de Dios. Dios me hizo parte de su propósito. ¿Y de qué me sirve la salvación? Déjame llevarte a esta área. Para eso te sirve la salvación.
1: Dios habla a quien tiene tiempo de escuchar y escucha a quien tiene tiempo.
0: Para eso te sirve la salvación. Para esto necesitamos a Cristo. Ahí mismo, segunda carta de Corintios.
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0: segunda carta de los Corintios. Capítulo 6, segunda carta de los Corintios.
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0: Capítulo 6.
3: Son las 8:39, temperatura 29 grados, humedad 79%.
0: Estoy buscándolo aquí en mi Biblia. Segunda carta de los Corintios, capítulo 6.
4: Uno de ellos se encuentra en el libro de Crónicas, capítulo 29, versículo 1. El rey David le encomienda a su hijo Salomón levantar una casa.
0: Versículo 14 al versículo 18.
4: Con un corazón agradecido.
0: Versículo 14 al versículo 18. Y con esto vamos a entrar. Y con esto vamos a entrar a la oración. Pero quiero que usted aperciba todo esto que le estoy compartiendo. ¿Está conmigo? Aquí se lo voy a poner en la parte superior. Dice, no os unáis en yugo desigual con los incrédulos. Porque qué compañerismo tiene la justicia con la injusticia, y qué comunión la luz con las tinieblas, y qué concordia Cristo con Belial, o qué parte el creyente con el incrédulo, y qué acuerdo hay entre el templo de Dios y los ídolos. ¿Está conmigo? ¿Qué acuerdo, qué convenios puede haber en el templo de Dios con los ídolos? Porque vosotros sois el templo del Dios viviente. Como dijo, habitaré. Ay. Habitaré y andaré entre ellos y seré su Dios. Y ellos serán mi pueblo. Y dice, por lo cual, salid en medio de ellos. Salid en medio de ellos y apartaos, dice el Señor, y no toquéis lo inmundo, y yo os recibiré, y yo seré para vosotros por padre, y vosotros me seréis hijos, dice el Señor Todopoderoso. ¿Qué acuerdos puede tener la idolatría con el templo de Dios? Ningún acuerdo, ni tampoco ningún convenio, ni nada que se le pudiera asemejar. Nosotros somos un diseño no de hombre, somos un diseño divino. Nosotros tenemos lo que muchos hubieran querido tener. Tenemos un cuerpo, un alma, un espíritu. Somos almas vivientes, somos seres vivientes. Los ángeles son espíritu. Todos somos creación, pero alguno angelical y otro material. Así es que esta mañana, usted analice si nosotros estamos conforme al diseño o hay alguna alteración en nosotros. La manera de pensar, si nosotros hablamos la verdad, esa nos hará libres. Pero si entra la mentira, se habrá corrompido todo. Se habrá corrompido todo, iglesia. Entonces el diseño se habrá alterado. Y cuando el diseño se altera, hay destrucción, hay tristeza, hay dolor. En el matrimonio es lo mismo. Cuando el matrimonio empieza a fracturarse, los hijos empiezan a menguar. Los hijos empiezan a perder, los hijos empiezan a ser lastimados, heridos. Y cada uno se preocupa por sus sentimientos, pero desecha el crecimiento de los hijos. Desecha la madurez, desecha la seguridad de los hijos. Los hijos empiezan a tener miedo. Los hijos empiezan a ser inseguros. De alguna manera los hijos empiezan de alguna manera a adoptar costumbres que nosotros no les inculcamos. Empiezan a perder sus valores, sus principios. Y terminan siendo un fracaso. Que el Señor reprenda al diablo.

quiero compartirte algo más. Y con esto vamos a entrar a la oración de la mañana. Que Dios no nos hizo por hacernos. Dios se inspiró en nosotros. Dios se inspiró en cada uno de nosotros. Dios nos formó con un propósito a cada uno de nosotros. Y dice que así son sus propósitos que nos visualiza como un cuerpo. Y cuando este cuerpo necesitaba cabeza, dice que nos envió a Jesús, nuestro Señor y Salvador. Dice, porque yo soy la cabeza de las iglesias, de los varones. Y cuando dice que Él es mi cabeza, entonces quiere decir que yo soy su cuerpo. Y este cuerpo tiene que permanecer irreprensible. ¿Cuánto tiempo yo contaminé este cuerpo? ¿Cuánto tiempo he fallado al Señor? He mutilado este cuerpo. Le he querido hacer arreglos. Le he querido dar satisfacción. Y altero el diseño divino. En primera carta de los Corintios. En primera carta de los Corintios. Capítulo 3.

0: Dice la palabra de Dios, sí. Quiero que me ponga mucha atención porque esto es de la iglesia. Así como Dios hizo un tabernáculo en el desierto, dijo Moisés, aquí están las medidas. Pero también le dijo Moisés, haz todo conforme al diseño. Y le dio la explicación por qué quería hacer ese tabernáculo en medio del desierto. Y le dio ese diseño porque Dios le quería decir que era el lugar donde él iba a poder descender, porque de otra manera Dios no iba a poder descender ahí. No iba a poder habitar entre ellos. Se iba a manifestar en un monte, se iba a manifestar en el cielo. Iba a mandar sus mensajeros a Gabriel y a Miguel. Iba a enviar a sus guerreros. Pero él dice, no, yo también quiero estar con ellos. Quiero disfrutar de mi creación. Quiero habitar entre ellos. Y después dijo, no, pero ya no es suficiente, necesito estar con ellos. Y dice que tomó forma de hombre y anduvo con nosotros y caminó con nosotros. Jesús, nuestro Señor, es Dios. Pero después de que nosotros mismos, nuestros padres y nosotros con nuestros pecados, provocamos que Él por su amor fuera a morir por nosotros en la cruz, dijo, creo que no es suficiente que yo me manifieste, creo que no es suficiente que yo ande con ellos, creo que es necesario que ahora esté en sus corazones. Y mire lo que dice aquí, en el nombre de Jesús. Porque diciendo el uno, yo ciertamente soy de Pablo, y el otro dice, yo soy de Apolos. ¿No sois carnales? ¿Qué pues es Pablo y qué es Apolos? Servidores por medio de los cuales habéis creído. Y eso según lo que a cada uno le concedió el Señor. Yo planté, Apolo regó, pero el crecimiento lo ha dado Dios. Así que ninguno, ni el que planta, ni el que riega, sino Dios que da el crecimiento. Y el que planta y el que riega son una misma cosa, aunque cada uno recibirá su recompensa conforme a su labor. Porque nosotros solamente somos colaboradores de Dios, y vosotros sois labranza de Dios, edificio de Dios. Conforme a la gracia de Dios que me ha sido dada, yo, como perito y arquitecto, puse el fundamento, y otro edifica encima, pero cada uno mire cómo sobreedifica, porque nadie puede poner otro fundamento del que ha sido puesto, el cual es Jesucristo. Y si sobre este fundamento alguno edificare oro, plata, piedras preciosas, madera, heno, hojarasca, la obra de cada uno será manifestada, porque el día lo declarará, pues por el fuego será revelada, y la obra de cada uno, cual sea, el fuego la probará. Wow. El fuego la va a probar. Le queremos poner un fundamento cuando ya Dios puso un fundamento. Queremos estructurar algo que ya ha sido estructurado. Solamente tenemos que seguir el plan de Dios, el diseño de Dios, estar dentro del propósito de Dios. Que el diseño no se altere. Si usted me ve muy extremista, muy religioso, usted está en su derecho. Cuando Pablo ve a Timoteo, dice, Timoteo, veo que estás bien fuerte, veo que ya pareces armario, porque eres, estás cuadrado, tienes muy buena figura, pero de poco te edifica. Edifica la piedad, edifica el espíritu. Ejercítalo, dice, ejercítalo. No te descuides, no te deshidrates, no te mueras. Lo que Pablo le estaba diciendo es que somos el templo de Dios. Y tenemos que ser constantes en lo que hacemos. Tenemos que perseverar en lo que estamos, en los planes de Dios. Porque cuando le queremos poner otro fundamento, esto se va a alterar. Y una piedra mal colocada puede hacer que se derrumbe todo el edificio. Si ya Dios nos ha puesto un fundamento, continuemos con Él. Platicaba yo ayer con mi esposa y le decía, para mí un centro de rehabilitación no. Será porque yo nunca lo ocupé. Si alguien estaba perdido en las drogas, soy yo. Si alguien estaba perdido en el alcohol, soy yo. Si alguien estaba perdido en el adulterio, soy yo. Pero el día que Dios me rescató, me mostró su diseño. Pero cuando yo quiero voltear para atrás, lo único que veo es dolor, tristeza, destrucción. Pero cuando yo voy para enfrente, lo único que veo es el propósito de Dios. Lo que Dios está labrando en mí. Cómo Dios me está restaurando día con día. Y estos son más que palabras lisonjeras, palabras vacías y huecas. No, esto es palabra de Dios. Lo que Dios ha estado haciendo es un diseño para Él estar aquí con nosotros. Yo quiero que usted entienda esta parte. Que usted aperciba en su corazón lo que Dios está tratando de hablarnos todo este tiempo. Nosotros esperamos ir al cielo. ¿Cuántos dicen amén? Y si usted me dice amén, le voy a dar con guante blanco, así como nos dieron ayer a nosotros. Despierta, iglesia, despierte usted, amigo, amiga que nos escucha. Dios es el perito y el arquitecto de todo. Y está preparando obreros para la construcción, la edificación de toda su obra. Nosotros solamente somos aquellos obreros que están reconstruyendo lo que estaba roto. Nosotros como pastores, cuando alguien llega a la iglesia, cuando alguien se conecta a la radio, nuestro deber no es entretenerte, nuestro deber es restaurarte, cerrar las heridas, volver a integrar el matrimonio, volver a integrar a los hijos, al esposo, a la esposa, al amigo, al familiar, ponerte sobre el fundamento que Dios ha establecido. Que así como Dios hizo la tierra y todo lo que existe dentro de ella, Dios también hizo al hombre. Dios hizo todo lo que usted puede ver. Nadie pudo haber hecho un micrófono si Dios no le hubiera dado un diseño. Si Dios no le hubiera dado esa facultad de poder hacer las cosas. Pero Dios también hizo un cielo nuevo y una tierra nueva. Y dice aquí la palabra de Dios. En Hebreos capítulo 11. Por la fe Abraham, siendo llamado, por la fe, para poder hacer lo que Dios quiere, para poder ser el diseño, tenemos que permanecer en la fe. Porque cuando Dios nos llama, dice, obedeció para salir al lugar que había de recibir como herencia. Y salió sin saber a dónde iba. Por la fe habitó como extranjero en la tierra prometida, como en tierra ajena, morando en tiendas con Isaac y Jacob. Heredaron de la misma promesa, porque esperaban la ciudad que tiene fundamento. Escuche bien esto. Porque Isaac y Jacob, dice aquí, herederos de la misma promesa, esperaban la ciudad que ya tiene fundamento. Nosotros no tenemos que ponerle nada. Esa ciudad ya está fundada. Y dice, cuyo arquitecto y constructor, ¿quién es? Es Dios, iglesia. los que han tenido la oportunidad de comprar una casa. Cuando la ves bonita, pero con el tiempo vas diciendo, mejor le voy a hacer este arreglo. Le voy a poner un cuadro aquí, le voy a poner un cuadro allá, le voy a poner esta chapa, le voy a poner esta protección, voy a hacer este patio, aquí voy a poner el tendedero, aquí voy a poner la televisión. Y queremos diseñar, queremos de alguna manera hermosearla. Y cuando, cuando venimos a los pies de Cristo, nosotros venimos como casa abandonada, como casa deteriorada. No tenemos una buena apariencia. Entonces lo que el Señor hace, dice, hey, ¿dónde están mis obreros? ¿Dónde están mis albañiles? ¿Dónde están mis electricistas? ¿Dónde están los diseñadores? ¿Dónde están todas aquellas personas que van a empezar a obedecerme para poder restaurar este templo? Y tal vez la iglesia no lo va a entender. Pero lo que lo entiendan, gloria a Dios. Porque cuando una familia llega, hay que restaurarla. Y a veces pensamos, no, es que los pastores nada más le ponen atención. No, Dios a él sí lo quiere y a mí no. No, es que hay quienes necesitan más trabajo que otros. ¿Qué fundamento le has puesto a tu vida? ¿Qué fundamento le has puesto a tu cuerpo? ¿Has querido de alguna manera alterar el diseño de Dios? Eso es lo que pasa. Eso es lo que pasa cuando nosotros queremos añadirle al diseño de Dios. Pero en Hebreos capítulo 11, versículo 10, es bien claro. Dios es el arquitecto y el constructor. Por si no lo habías sabido, por si no lo entendiste, o no lo habías entendido todo este tiempo, Dios es el arquitecto, pero también el que construyó. Él pensó en qué iba a ser. Él agarró los elementos con que iba a construir. Y él mismo con sus manos nos hizo. Hizo la tierra. Hizo los animales. Hizo las bestias. Y todo lo que usted puede ver aquí, él lo hizo. Deuteronomio 8:18 dice, no te olvides que yo soy el que da las riquezas. ¡Ja! ¡Qué fuerte! Proverbios 1:1 dice, el temor, el principio de la sabiduría es el temor a Dios. Dios nos da sabiduría. Dios nos da la facultad para crear, hacer, diseñar, actuar. Pero antes de que esto fuera, ya había sido hecho. Todo ya había sido hecho. Yo quiero que usted cierre un momentito sus ojos. Le pido que cierre un momentito sus ojos. Gracias,
1: Dios. Capítulo 15.
0: Que este templo sea lleno de Dios.

diseño. Para poder entender el propósito, para poder entender lo que Dios quiere de nosotros. Así es que esta mañana usted que está aquí conmigo, esta mañana que usted está aquí conmigo, medite sobre esta palabra. ¿Estoy dentro del diseño o lo he corrompido? ¿Estoy dentro de lo que Dios formó en mí? ¿O hay algo alterado en mí?

0: ¿dónde va a derramar su gloria el Señor? ¿Dónde va a derramar, evitar el Espíritu? Somos templo activo, somos templo en ruinas. Ayer alrededor de 45 jóvenes, entre hombres y mujeres, levantaban sus manos diciendo: yo acepto a Cristo.
1: Sufre en mí, ven, toma tu lugar.
0: ¿Dónde quiere usted que Dios derrame su gloria?
1: Hoy, Señor, nos humillamos.
0: ¿Cómo está el lugar donde Dios, usted quiere que Dios habite?
1: Derrama tu gloria.
0: ¿Le gustaría que Dios tropezara con un zapato en la casa? ¿Que se sentara en una mesa sucia? Si en este momento Dios te dijera: voy a morar en tu casa, voy a vivir en tu casa, dejaría la ropa tirada en el pasillo, la ropa sucia regada, el patio enmontado, la casa sin barrer.
1: Santo, derrama tu gloria.
0: Si en este momento Dios quisiera entrar en nuestro corazón, es decir, y que Dios nos dijera en este momento: has sido elegido,

habitar en tu casa, me rechazaron en otra. Quiero habitar en tu corazón, me rechazaron en otro. Pero quiero entrar en el tuyo. Y si usted le preguntara por qué, él nos va a decir esto. Porque yo te preparé y te diseñé para mí.

ese momento el señor entrara a ver y a revisar nuestros teléfonos. ¡Sala, vale! Y pudiera ver todo lo que vemos, todo lo que escuchamos. Que se involucrara en todo lo que hacemos. Usted podrá decir, sí, Él es Dios. Claro que sí, Él lo sabe todo, Él lo ve todo, Él lo escucha todo. Para Él no hay contraseñas, para Él no hay modo de alguna manera privado. Él lo sabe todo. Pero siempre nos da la oportunidad de que nosotros reconozcamos quiénes somos.

siempre nos ha dicho, yo te voy a pasar por fuego para limpiarte, para purificarte. Lo único que se va a perder es aquello que adquiriste en el pecado, aquello que no forma parte del diseño. Primera de Corintios, Segunda de Corintios nos lo dice. Capítulo 6 dice, no le pongas otro fundamento a lo que ya tiene. No le pongas oro, no le pongas madera o carasca, no le pongas lleno. Porque cuando pase el fuego lo va a quemar, lo va a consumir. No pongas otro fundamento del que ya está puesto. Dios te hizo hermosa, Dios te hizo hermoso, Dios nos hizo bellos a todos. La mano no se parece al pie, el codo no se parece a la rodilla, el brazo no se parece a la pierna. Cada uno tiene una diferente forma, pero cada uno tiene una función.

Dios escogió obreros como Moisés, como David, como Pablo. Hoy Dios te está escogiendo a ti como su obrero.

Esther era una esclava, pero terminó siendo reina. María Magdalena estaba llena de demonios. Cuando Cristo vino a ella, la hizo libre y ella servía. Sara era estéril. Y aún en su vejez, Dios la hizo dar a luz hijos. Betsabé era una prostituta. Rahab era una prostituta. Y terminó siendo de la genealogía de nuestro Señor Jesucristo.

0: El Buggy sin ti que evangelistas con Pablo, quienes llevaban las buenas nuevas, quienes se esforzaban por ganar almas, por sembrar la semilla en el corazón de las personas. Llegaron a discutir, llegaron a sentir celos unas a otras, llegaron a estar inconformes. Pero Pablo les dijo: esperen, eso de nada edifica. Gócense porque sus nombres ya están en el libro de la vida. Aleluya.
1: A tu gloria sufre.
0: David era un pastor solamente. Nacido en pecado, dice la Biblia. Pero nadie se sentó en la mesa de su casa hasta que no vino él. Para su casa era un pastor de ovejas, pero para Dios era el próximo rey de Israel.

Moisés huía de la autoridad de Egipto. Era rechazado por sus hermanos, los hebreos. Ahora trabajaba para su suegro Jetro. Pero Dios le dijo: aquí eres útil en la casa de tu suegro, pero yo te he escogido para libertar a un pueblo. Pablo perseguía a la iglesia. Pablo arrastraba a las mujeres y a los hombres. No le importaba si fueran niños o fueran ancianos. Todo lo que oliera a Cristo era perseguido por Saulo. Y terminó siendo el mayor de los apóstoles. Ahora su comisión era hablarle a los gentiles. Y no solamente lo hizo en las plazas, en las calles, en los templos. Lo hacía desde la cárcel.

Sansón. Sansón era un hombre que Dios siempre lo cuidó, lo protegió para cumplir un propósito. Y nunca estuvo en obediencia, siempre estuvo en rebeldía. Pero cuando recobró su consagración, aún en la condición que se encontraba, Dios lo ayudó.

no sabía, pero le creyó a Dios. Iba a ser considerado el padre de la fe. Sí, Padre, en esta mañana, revélanos, Señor. Revélanos el diseño para lo que fuimos formados, creados, para lo que fuimos moldeados, diseñados. Y danos el discernimiento.

porque si somos el templo del Espíritu Santo, somos tu templo. Ayúdanos a sacar lo que nosotros metimos y que no forma parte de él. La idolatría, la avaricia, la codicia, la lascivia, la fornicación, el adulterio, los pleitos, las contiendas, las iras, los celos, los pleitos. Toda idolatría, Señor, que hubiera en nosotros, Señor, y que hemos cambiado, Señor, la gloria tuya por las cosas corruptas, límpianos. Que no pongamos otro fundamento que el que ya ha sido puesto en nosotros. En el nombre de Cristo Jesús. Señor, la tierra tiembla, los montes humean. Hay señales en el cielo. El amor de la gente se ha enfriado. Señor, se ha cambiado la adoración por el libertinaje. La apostasía, Señor, ya no se esconde, ahora se manifiesta. Los demonios, que el Señor los reprenda. No solamente, Señor, andan en los aires, andan en las frecuencias, también, Señor, ya habitan en cuerpos. Maldad se ha incrementado. La falta del conocimiento de tu palabra, Señor, ha menguado en la humanidad. Ya no hay el interés por leer tu palabra. Muchos han perdido el interés por orar. Muchos ni siquiera han doblado sus rodillas ante ti. Tu palabra, Señor, la han alterado de alguna manera, Señor, que han buscado, Señor, más la aprobación del hombre que tuya. Pero sé que tienes un remanente, Señor, el cual reunirás del norte y del sur, del este y del oriente. Personas que no han manchado su vestidura, personas, Señor, que han guardado su testimonio. Personas que aún te tienen temor y que buscan no ofenderte, Padre. Que de esas personas seamos nosotros. Muchos, Señor, muchos no van a aceptar estas oraciones. Muchos, Señor, se van a alejar. Pero los que quedemos, afírmanos, Señor. Porque usted es nuestro perito y arquitecto. Usted es nuestro diseñador. Y usted es quien nos formamos.

0: Hoy queremos, Señor, queremos volver al diseño. Queremos volver, Señor, a retomar el diseño.
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0: Es la única manera, Señor, que nos habla tu palabra. Que solamente los que tenemos el diseño, Señor. Los que no nos hemos doblado ante Baal, los que, Señor, hemos guardado nuestras vestiduras y no nos hemos contaminado con las cosas del mundo. Señor, ábranos el entendimiento. Y yo te pido, Señor, que ninguno de los de mi casa se pierda. Que ninguno de los que aquí estamos conectados, Señor, enlazados y permanecemos en la oración de la mañana, ninguno se pierda, Señor. Ninguno se extravíe de la verdad. Ninguno corrompa el diseño que usted ha hecho en nosotros. Ninguno de nosotros pongamos otro fundamento que el que usted ya ha puesto en nosotros. Que de la iglesia, Padre, que de la iglesia ninguno se pierda. Si alguien tiene un hijo fuera, Señor, lejos, en otra ciudad, en otro país, Señor, por amor a ellos, Padre, vuélvalos a casa. Por amor a tu nombre. Si alguien tiene un familiar hoy enfermo, Señor, Señor, que tu palabra sane. No te olvides de nuestros pastores Jesús y Edelmina, de nuestro pastor Vitalino y Dunia, de nuestros pastores Bernabé, Julio y Juan, en la voz del Espíritu Santo, de nuestro pastor Miguel, de nuestro hermano y pastor Cantú, Señor. Pastores, Señor, que hoy levantan su clamor por las iglesias, por los ministerios, por sus almas. Vuélvenos al diseño. Vuélvenos al diseño, Padre. Señor, que los matrimonios vuelvan al diseño. Los jóvenes, los niños, Señor, vuelvan al diseño. Cesen los gritos. Los insultos, los golpes dentro del hogar, dentro del matrimonio. Los insultos, los menosprecios, las comparaciones, las críticas, cesen hoy. Dentro de los hogares y familias representados esta mañana. Padre, por aquellos que aún tienen a su papá, a su mamá. Señor, danos de tu gracia, danos del chen. Que podamos influenciar en nuestros padres, Señor, para que ellos también lleguen a tus pies. Ayúdanos a poner este fundamento, Señor, de vida eterna. Y quitar ese fundamento de muerte, destrucción, soledad, rencor o resentimiento. En el nombre de Cristo Jesús.

que han perdido casas, que han perdido terrenos, ganado, siembras, cosechas, cosas materiales. De alguna manera, Señor, familiares, Señor, han quedado, Señor, sepultados en escombros, en las guerras, han muerto, Señor. Otros, Señor, ahogados, otros desaparecidos. Trae paz en el corazón de estas familias. Los que están en condición de calle, regresen a casa. Los que están en hospitales, sanen. Los que están en las prisiones, Señor, se salven. En el nombre de Cristo Jesús. Hoy volvemos al diseño. Hoy volvemos al diseño. Señor, que seamos un templo en santidad. Un templo, Señor, apto para tu presencia. En el nombre de Cristo Jesús.

¿Estamos listos, iglesia? ¿Estamos listos? Prepara tu oración. Prepárate, vamos a sellar esta oración.

lugar, no demos lugar a que el enemigo rompa nuevamente el diseño. No demos lugar a que el enemigo nuevamente corrompa el templo del Espíritu Santo. No demos lugar a que el enemigo pueda interferir en la paz, en el gozo, en la bendición, en la armonía y en la santidad. En el nombre de Cristo Jesús, todos decimos: viva, viva Jehová. Viva Jesucristo. Y viva el Santo Espíritu de Dios, en cuya presencia estamos. Y la Iglesia de Cristo dice amén, amén y amén, Iglesia.

0: derramar su gloria el Señor? Esa es una pregunta que deberíamos de hacernos.
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0: ¿Dónde queremos que Dios derrame su gloria?

y yo cada día de nuestras vidas meditemos mucho sobre esto. Meditemos mucho sobre realmente cómo es nuestras vidas. ¿Sabe? En estos tiempos es muy difícil que seamos escuchados. Es muy difícil que nosotros seamos realmente recibidos. Y la unidad se está fracturando cada día más. Hay cosas que nosotros no vamos a poder de alguna manera aceptar. Y antes de terminar, quiero decirle esto. Ayer nos dieron así, porque lo vi, no me lo platicaron, lo vi. Tuvimos la oportunidad de ir a un ministerio que se llama Senda de Vida, al cual pertenece nuestro hermano y pastor Miguel Cristóbal, y el predicador viene de Panamá. Además, le voy a poner pausa aquí a la música. Viene de Panamá y nos decía que, y eso lo voy a predicar hoy. Lo voy a predicar hoy en la iglesia. Porque cuando yo le decía a mi esposa, yo vamos a ir porque vamos por la confirmación de la preproclama que vamos a tener el sábado, pero también vamos porque queremos ser bendecidos. Queremos escuchar lo que Dios tiene para nosotros. Y independientemente de lo que se haya profetizado sobre mi vida, sobre mi esposa, sobre mis hijos, sobre la iglesia, hay algo que me llamó la atención de lo que él dijo en Marcos capítulo 4. En Marcos capítulo 4 está la parábola del sembrador. Y con eso yo termino, ¿eh? Con eso termino, porque nada más se lo voy a decir así. Dice que cuando viene el sembrador, que es Dios, y siembra en nosotros su palabra, dice, y los que la oyen, la reciben por un momento, el diablo, dice el Cristo, tres veces Cristo. Está conmigo. ¿Quiere que se lo diga o no quiere que se lo diga? El predicador nos estaba diciendo, cuando yo diga quién reprende al diablo, ustedes van a decir Cristo, Cristo, Cristo. Y empezó a predicar y nos decía, los que reciben la palabra son aquellos que se sientan, que oyen, pero cuando se van, se les olvida. Viene el enemigo y se las quita con una preocupación, con un problema. Oyen, están en la iglesia. Oye, pero nada más eso, oyeron. Y cuando se van, como no tiene raíz, como no tiene fundamento, como no tiene profundidad, el enemigo te visita y se la lleva. Y cuando estábamos en plena prédica, todo decía, ¿y quién reprende al diablo? Y todos, ¡Cristo!

Fíjese, ustedes son esa clase de personas que oyen, pero no obedecen, no practican la palabra. Hagamos un montón de pastores, entre esos su servidor. Pero dijo, porque cuántas veces yo les dije que tenían que decir quién reprende al diablo, que el Señor lo reprende. Y todos bien callados, ¿verdad? Así, usted sabe que yo no me iba a quedar callado. Entonces dijimos, Cristo, Cristo, Cristo. Dice, ¿y entonces por qué nada más dicen Cristo? Porque oyen pero no obedecen. Wow. Eso es como cuando decimos en la iglesia, levanta tu mano, iglesia, vamos a orar. Y todos con las manos abajo. Y hermano, cierra tus ojos, vamos a ministrar. Y todos con los ojos abiertos. Hermanos, pasen al altar. Y se quedan en su silla. Dice, esa clase de oyentes hay en de cuatro que oyen. Están en la misma iglesia, reciben. Mire, por pasando, está siendo afligida una llamada de atención. Yo le voy a decir algo. Si a mí me dicen, levanta tus manos, yo las levanto. Si a mí me dicen, cierra tus ojos, yo los cierro. Cuando no estoy predicando yo, cuando no estoy ministrando. Ayer cuando el varón dijo, vamos a orar. La verdad, yo le dije, si mi esposa quiere venir, que venga. Pero yo creo que sí va a venir. Pero yo fui, yo dije, Señor, yo vine por una respuesta y yo quiero llevarme la respuesta. Él no lo conozco, él no me conoce, pero yo vengo por mi respuesta, Señor. Vengo a que me hable, Señor. No me lo hablaste en la prédica, pero vengo a que me lo hables aquí, Señor. Yo quiero escuchar tu voz. Y yo fui por esa respuesta y Dios me la confirmó. Antes de que empezara la prédica, le dije a mi esposa, dame un papelito. Y escribí en el papelito y lo doblé y lo guardé en la Biblia. Y dije, porque esta es la proclama, la preproclama de este 2027 que viene con el favor de Dios. Dije, y esta es la confirmación. Nosotros llevamos una visión, un proyecto. Caminamos con proyectos, caminamos con visiones. Dije, Señor, confírmamela, Señor, porque yo la quiero. Y el Señor me la confirmó y aún no solamente me la confirmó, me dio más de lo que yo iba a buscar. Yo pude ver la mano de Dios en mi casa, en mi familia. Y eso es lo que yo quiero transmitirle a todos ustedes. Que sepamos escuchar bien a Dios. A lo mejor decir, wow, como que hoy estuvo muy, como muy pasivo el pastor. No, hombre, tengo un montón de luchas aquí. No me quiere agarrar las páginas, no me quieren agarrar lo que tengo aquí para ministrar. Y estoy trabajando con lo que tengo. Pero la palabra nunca va a regresar vacía. La palabra lleva efecto. Y es el efecto que usted quiere que tenga la palabra en usted. Cuando el predicador decía esto, a muchos les dio risa. Pero risa de nervios, risa de vergüenza o risa por sí mismo. Esa sería nuestra pregunta. Así es que lo dejo con esto, iglesia. Lo dejo con esto usted, amigo o amiga que nos escucha. Realmente nosotros necesitamos escuchar bien a Dios. Porque si no lo sabemos escuchar, no vamos a atender el propósito y por el cual estamos aquí. Que Dios te bendiga, que Dios te guarde. Voy a trabajar en la página porque realmente no tengo... No me está funcionando esto. Estoy trabajando con lo que tengo. Pero que Dios te bendiga, que Dios te guarde y la paz de Cristo sea con nosotros. Somos ministerios, palabras de vida eterna. Somos una familia que le cree a Dios. Una familia llena del Espíritu Santo. Que Dios te bendiga. Y si usted quiere que le comparta esa prédica, mañana se la comparto. En el nombre de Jesús.

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1: 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Hola, muy buenas tardes. 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

Capítulo 7. Así me ha mostrado Jehová el Señor. He aquí, él criaba langostas cuando comenzaba a crecer el heno tardío, y he aquí era el heno tardío después de la siega del rey. Y aconteció que cuando acabó de comer la hierba de la tierra, yo dije, Señor Jehová, perdona ahora, ¿quién levantará a Jacob? Porque es pequeño. Se arrepintió Jehová de esto, no será, dijo Jehová. Jehová el Señor me mostró así, he aquí, Jehová el Señor llamaba para juzgar con fuego, y consumió un gran abismo, y consumió una parte de la tierra. Y dije, Señor Jehová, cesa ahora, ¿quién levantará a Jacob? Porque es pequeño. Se arrepintió Jehová de esto, no será esto tampoco, dijo Jehová el Señor. Me enseñó así, y aquí el Señor estaba sobre un muro hecho a plomo, y en su mano una plomada de albañil. Jehová entonces me dijo, ¿qué ves, Amos? Y dije, una plomada de albañil. Y el Señor dijo, he aquí yo pongo plomada de albañil en medio de mi pueblo Israel, no lo toleraré más. Los lugares altos de Isaac serán destruidos, y los santuarios de Israel serán asolados, y me levantaré con espada sobre la casa de Jeroboam. Entonces el sacerdote Amasías de Betel envió decir a Jeroboam, rey de Israel, Amós se ha levantado contra ti en medio de la casa de Israel. La tierra no puede sufrir todas sus palabras. Porque así ha dicho Amós, Jeroboam morirá a espada, e Israel será llevado de su tierra en cautiverio. Y Amasías dijo a Amós, vidente, vete, huye a tierra de Judá, y come allá tu pan, y profetiza allá. Y no profetices más en Betel, porque es santuario del rey y capital del reino. Entonces respondió Amós y dijo a Amasías,

No soy profeta ni soy hijo de profeta, sino que soy boyero y recojo higos silvestres. Y Jehová me tomó de detrás del ganado y me dijo, ve y profetiza a mi pueblo Israel. Ahora pues, oye palabra de Jehová. Tú dices, no profetices contra Israel, ni hables contra la casa de Isaac. Por tanto, así ha dicho Jehová. Tu mujer será ramera en medio de la ciudad, y tus hijos y tus hijas caerán a espada, y tu tierra será repartida por suertes, y tú morirás en tierra inmunda, e Israel será llevado cautivo lejos de su tierra.

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2: Son las 10 y 10 minutos. Temperatura 29 grados. Humedad 79%.

Solo levante sus manos ahí donde está, no aplauda, solo levante sus manos. Hay algo poderoso de parte de Dios ahora. Solo levante sus manos, hay algo poderoso de Dios ahora. Ahí está, unos minutitos más. Hay algo poderoso de Dios ahora.

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2: Capítulo 9. El quinto ángel tocó la trompeta, y vi una estrella que cayó del cielo a la tierra, y se le dio la llave del pozo del abismo. Y abrió el pozo del abismo, y subió humo del pozo como humo de un gran horno, y se oscureció el sol y el aire por el humo del pozo. Y del humo salieron langostas sobre la tierra, y se les dio poder, como tienen poder los escorpiones de la tierra. Y se les mandó que no dañasen a la hierba de la tierra, ni a cosa verde alguna, ni a ningún árbol, sino solamente a los hombres que no tuviesen el sello de Dios en sus frentes. Y les fue dado no que los matasen, sino que los atormentasen 5 meses, y su tormento era como tormento de escorpión cuando hiere al hombre. Y en aquellos días los hombres buscarán la muerte, pero no la hallarán, y ansiarán morir, pero la muerte huirá de ellos. El aspecto de las langostas era semejante a caballos preparados para la guerra. En las cabezas tenían como coronas de oro, sus caras eran como caras humanas, tenían cabello como cabello de mujer, sus dientes eran como de leones, tenían corazas como corazas de hierro. El ruido de sus alas era como el estruendo de muchos carros de caballos corriendo a la batalla. Tenían colas como de escorpiones y también aguijones, y en sus colas tenían poder para dañar a los hombres durante 5 meses. Y tienen por rey sobre ellos al ángel del abismo, cuyo nombre en hebreo es Abadón y en griego Apolión. El primer ay pasó, y aquí vienen aún 2 ayes después de esto. El sexto ángel tocó la trompeta, y oí una voz de entre los 4 cuernos del altar de oro que estaba delante de Dios, diciendo al sexto ángel que tenía la trompeta, «Desata a los 4 ángeles que están atados junto al gran río Éufrates». Y fueron desatados los 4 ángeles que estaban preparados para la hora, día, mes y año, a fin de matar a la tercera parte de los hombres. Y el número de los ejércitos de los jinetes era 200 millones. Yo oí su número. Así vi en visión los caballos y a sus jinetes, los cuales tenían corazas de fuego, de zafiro y de azufre. Y las cabezas de los caballos eran como cabezas de leones, y de su boca salían fuego, humo y azufre. Por estas 3 plagas fue muerta la tercera parte de los hombres, por el fuego, el humo y el azufre que salían de su boca. Pues el poder de los caballos estaba en su boca y en sus colas, porque sus colas, semejantes a serpientes, tenían cabezas y con ellas dañaban. Y los otros hombres que no fueron muertos con estas plagas, ni aun así se arrepintieron de las obras de sus manos, ni dejaron de adorar a los demonios y a las imágenes de oro, de plata, de bronce, de piedra y de madera, las cuales no pueden ver, ni oír, ni andar. Y no se arrepintieron de sus homicidios, ni de sus hechicerías, ni de su fornicación, ni de sus hurtos.

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2: Son las 10:41. Temperatura 29 grados. Humedad 79%.

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0: Son las 11 con un minuto. Temperatura 29 grados. Humedad 79%.
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3: Capítulo 11. Echa tu pan sobre las aguas, porque después de muchos días lo hallarás. Reparte a 7 y aún a 8, porque no sabes el mal que vendrá sobre la tierra. Si las nubes fueren llenas de agua, sobre la tierra la derramarán. Y si el árbol cayere al sur o al norte, en el lugar que el árbol cayere, allí quedará. El que al viento observa, no sembrará, y el que mira las nubes, no segará. Como tú no sabes cuál es el camino del viento, o cómo crecen los huesos en el vientre de la mujer encinta, así ignoras la obra de Dios, el cual hace todas las cosas. Por la mañana siembra tu semilla, y a la tarde no dejes reposar tu mano, porque no sabes cuál es lo mejor, si esto o aquello, o si lo uno y lo otro es igualmente bueno. Suave ciertamente es la luz, y agradable a los ojos ver el sol. Pero aunque un hombre viva muchos años, y en todos ellos tenga gozo, acuérdese, sin embargo, que los días de las tinieblas serán muchos. Todo cuanto viene es vanidad. Alégrate, joven, en tu juventud, y tome placer tu corazón en los días de tu adolescencia, y anda en los caminos de tu corazón y en la vista de tus ojos, pero sabe que sobre todas estas cosas te juzgará Dios. Quita, pues, de tu corazón el enojo, y aparta de tu carne el mal, porque la adolescencia y la juventud son vanidad.
4: Señor Jesús, en esta hora, oh Señor, venimos pidiendo y declarando, Señor, haz de nuestra vida un altar, un lugar de tu morada, un santuario para ti.

0: no cierras tus ojos.
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3: Son las 11:08, temperatura 29 grados, humedad 79%.

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0: Son las 11 y 31 minutos. Temperatura 29 grados. Humedad 79%.
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3: Capítulo 15. Yo soy la vid verdadera, y mi padre es el labrador. Todo pámpano que en mí no lleva fruto, lo quitará, y todo aquel que lleva fruto lo limpiará para que lleve más fruto. Ya vosotros estáis limpios por la palabra que os he hablado.

mis discípulos. Como el Padre me ha amado, así también yo os he amado. Permaneced en mi amor. Si guardareis mis mandamientos, permaneceréis en mi amor, así como yo he guardado los mandamientos de mi Padre y permanezco en su amor. Estas cosas os he hablado para que mi gozo esté en vosotros y vuestro gozo sea cumplido. Este es mi mandamiento, que os améis unos a otros como yo os he amado. Nadie tiene mayor amor que este, que uno ponga su vida por sus amigos. Vosotros sois mis amigos si hacéis lo que yo os mando. Ya no os llamaré siervos, porque el siervo no sabe lo que hace su señor, pero os he llamado amigos, porque todas las cosas que oí de mi Padre os las he dado a conocer. No me elegisteis vosotros a mí, sino que yo os elegí a vosotros, y os he puesto para que vayáis y llevéis fruto, y vuestro fruto permanezca, para que todo lo que pidiereis al Padre en mi nombre, Él os lo dé. Esto os mando, que os améis unos a otros. Si el mundo os aborrece, sabed que a mí me ha aborrecido antes que a vosotros. Si fuerais del mundo, el mundo amaría lo suyo. Pero porque no sois del mundo, antes yo os elegí del mundo, por eso el mundo os aborrece. Acordaos de la palabra que yo os he dicho. El siervo no es mayor que su señor. Si a mí me han perseguido, también a vosotros os perseguirán. Si han guardado mi palabra, también guardarán la vuestra. Mas todo esto os harán por causa de mi nombre, porque no conocen al que me ha enviado. Si yo no hubiera venido ni les hubiera hablado, no tendrían pecado. Pero ahora no tienen excusa por su pecado. El que me aborrece a mí, también a mi Padre aborrece. Si yo no hubiese hecho entre ellos obras que ningún otro ha hecho, no tendrían pecado. Pero ahora han visto y han aborrecido a mí y a mi Padre. Pero esto es para que se cumpla la palabra que está escrita en su ley: sin causa me aborrecieron. Pero cuando venga el Consolador, a quien yo os enviaré del Padre, el Espíritu de verdad, el cual procede del Padre, Él dará testimonio acerca de mí. Y vosotros daréis testimonio también, porque habéis estado conmigo desde el principio.

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2: Son las 11:42, temperatura 29 grados, humedad 79%.

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0: Son las 11:58. Temperatura 29 grados. Humedad 79%.
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Capítulo 8. Después de esto aconteció que David derrotó a los filisteos y los sometió, y tomó David a Metegama de mano de los filisteos. Derrotó también a los de Moab, y los midió con cordel, haciéndolos tender por tierra. Y midió dos cordeles para hacerlos morir, y un cordel entero para preservarles la vida. Y fueron los moabitas siervos de David, y pagaron tributo. Asimismo derrotó David a Hadad-Ezer, hijo de Rehob, rey de Soba, al ir este a recuperar su territorio al río Éufrates. Y tomó David de ellos 1,700 hombres de a caballo y 20,000 hombres de a pie. Y desjarretó David los caballos de todos los carros, pero dejó suficientes para 100 carros. Y vinieron los sirios de Damasco para dar ayuda a Hadad-Ezer, rey de Soba. Y David hirió de los sirios a 22,000 hombres. Puso luego David guarnición en Siria de Damasco, y los sirios fueron hechos siervos de David, sujetos a tributo. Y Jehová dio la victoria a David por dondequiera que fue. Y tomó David los escudos de oro que traían los siervos de Hadad-Ezer, y los llevó a Jerusalén. Asimismo de Beta y de Berotai, ciudades de Hadad-Ezer, tomó el rey David gran cantidad de bronce. Entonces oyendo Toi, rey de Amad, que David había derrotado a todo el ejército de Hadad-Ezer, envió Toi a Joram su hijo al rey David, para saludarle pacíficamente y para bendecirle, porque había peleado con Hadad-Ezer y lo había vencido, porque Toi era enemigo de Hadad-Ezer. Y Joram llevaba en su mano utensilios de plata, de oro y de bronce, los cuales el rey David dedicó a Jehová con la plata y el oro que había dedicado de todas las naciones que había sometido, de los sirios, de los moabitas, de los amonitas, de los filisteos, de los amalecitas, y del botín de Hadad-Ezer, hijo de Rehob, rey de Soba. Así ganó David fama. Cuando regresaba de derrotar a los sirios, destrozó a 18,000 edomitas en el valle de la Sal. Y puso guarnición en Edom, por todo Edom puso guarnición, y todos los edomitas fueron siervos de David. Y Jehová dio la victoria a David por dondequiera que fue. Y reinó David sobre todo Israel, y David administraba justicia y equidad a todo su pueblo. Coab, hijo de Sarvia, era general de su ejército, y Josafat, hijo de Ailud, era cronista. Sadoc, hijo de Aitob, y Ahimelec, hijo de Abiatar, eran sacerdotes. Seraías era escriba. Benaía, hijo de Joyada, estaba sobre los ereteos y peleteos, y los hijos de David eran los príncipes.

país. Estaban todos juntos, unánimes, como estamos en este momento. Y de repente se escuchó en el cielo un viento recio que hizo

Exáltale con tus labios, con tus palmas, con tu vida misma, exáltale.

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0: Son las 12:28. Temperatura 29 grados. Humedad 79%.
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causan divisiones, los sensuales que no tienen al Espíritu. Tened memoria de las palabras que antes fueron dichas por los apóstoles de nuestro Señor Jesucristo, los que os decían, en el postrer tiempo habrá propios deseos, cuya boca habla cosas infladas, adulando a las personas para sacar provecho. Pero vosotros, amados, tenéis cosas duras que los pecadores impíos han hablado contra él. Estos son murmuradores, querellosos, que andan según su juicio contra todos, y dejar convictos a todos los impíos, de todas sus obras impías que han hecho impíamente, y de todas las... Estos también profetizó Enoc, séptimo desde Adán, diciendo, «He aquí vino el Señor con sus santas decenas de millares, para hacer que espuman su propia vergüenza, estrellas errantes para las cuales está reservada eternamente la oscuridad de las tinieblas. De acá para allá por los vientos, árboles otoñales, sin fruto, dos veces muertos y desarraigados. Fieras ondas del mar, estos son manchas en vuestros ágapes, que comiendo impúdicamente con vosotros, se apacientan a sí mismos. Nubes sin agua, llevadas porque han seguido el camino de Caín, y se lanzaron por lucro en el error de Balaam, y perecieron en la contradicción de Coré. De cuantas cosas no conocen, y en las que por naturaleza conocen, se corrompen como animales irracionales. ¡Ay de ellos! Moisés no se atrevió a proferir juicio de maldición contra él, sino que dijo, «El Señor te reprenda». Pero estos blasfeman y blasfeman de las potestades superiores. Pero cuando el arcángel Miguel contendía con el diablo, disputando con él por el cuerpo de castigo del fuego eterno. No obstante, de la misma manera también estos soñadores mancillan la carne, rechazan la autoridad, de la misma manera que aquellos, habiendo fornicado e ido en pos de vicios contra naturaleza, fueron puestas, por ejemplo, sufriendo el en prisiones eternas para el juicio del gran día, como Sodoma y Gomorra y las ciudades vecinas, las cuales de la misma tú eres un desventurado, miserable, pobre, ciego y desnudo. Por tanto, yo te aconsejo que de mí compres oro refinado en fuego, para que seas rico, y vestiduras blancas para vestirte, y que no se descubra la vergüenza de tu desnudez, y unge tus ojos con colirio para que veas. Yo reprendo y castigo a todos los que amo. Sé pues celoso y arrepiéntete. He aquí, yo estoy a la puerta y llamo. Si alguno oye mi voz y abre la puerta, entraré a él y cenaré con él, y él conmigo. Al que venciere le daré que se siente conmigo en mi trono, así como yo he vencido, y me he sentado con mi Padre en su trono. El que tiene oído, oiga lo que el Espíritu dice.

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0: Es la 1, con un minuto. Temperatura 29 grados. Humedad 79%.
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2: Capítulo 45. Palabra que habló el profeta Jeremías a Baruc, hijo de Nerías, cuando escribía en el libro estas palabras de boca de Jeremías, en el año cuarto de Joacim, hijo de Josías, rey de Judá, diciendo: Así ha dicho Jehová Dios de Israel a ti, oh Baruc. Tú dijiste: ¡Ay de mí ahora! Porque ha añadido Jehová tristeza a mi dolor. Fatigado estoy de gemir, y no he hallado descanso. Así le dirás: Ha dicho Jehová, he aquí que yo destruyo a los que edifiqué, y arranco a los que planté, y a toda esta tierra. ¿Y tú buscas para ti grandezas? No las busques, porque he aquí que yo traigo mal sobre toda carne, ha dicho Jehová. Pero a ti te daré tu vida por botín en todos los lugares a donde fueres.

0: Que Dios lo bendiga, pastor. Ya estamos aquí. Y bueno, saludos a toda la audiencia. Saludos desde la Radio de la Fe 101.9. Desde Hueyapa, Morelos, tierra de Jesucristo.
1: Amén, perdón.
0: Y que se gocen los libres.
1: Y los bendecidos también.
0: Dios lo bendiga, pastor. Y bueno, también para todos los que están en este día echándole ganas también. Que Dios los bendiga. Así que goces en la presencia del Rey.
1: Y no da su brazo a torcer, pues sí, sí, todos los casados, gloria a Dios. No da su brazo a torcer el solterón codiciado. Échale gana, hermano Rigo, échale gana. Deja que te llegue tu media naranja, verás. Ya que llegue la que... ¿ah? La que le roba el corazón. Amén. Vamos. Mapastepec se hace presente.
2: Hermano José Beltrán, hermano Charlie Magariño, aquí en Radio Manantial 88.9 FM, la frecuencia de la vida de Mapastepec. Ya estamos al aire con su programa aquí en Mapastepec. Gracias. Chiapas. Bendiciones a toda su audiencia y a su persona también, a su familia. Dios les bendiga.
1: Gracias, siervo. Gracias, gracias. Dios me lo bendiga mucho. Hay otro mensaje.
2: Hermano Félix Zavala y de todo el grupo de... del staff de la radio Manantial, Dios le bendiga.
1: Saludos al pastor Félix, saludos a todo el equipo en cabina. Gracias. Mero. La esposa, compañera, amiga, consejera y tesorera del pastor Edgar nos saluda.
3: Buenas tardes, pastor Beltrán, Dios me lo bendiga grandemente. Ya estamos, amén, listos con Radio Vértice Dimensional a través de Radio Palabras de Vida Eterna 93.5 FM en Reynosa, Tamaulipas. Radio Palabras de Vida Eterna 93.5 FM ahí en Guatemala. Saludos. También en Radio Príncipe de Paz 104.1 FM Huamantla, Tlaxcala. Radio Levitas México 94.1 FM La Escalera y en Gilitla, San Luis Potosí. Radio Visión 101.1 FM.
1: A ver, ¿qué pasó? Tenemos ya... O sea, se me murió el celular. No se murió. ¿Qué pasó? Se nos cortó la comunicación. What happened? Se cortó. Ah, antes de una llamada, perdone. Hermano José Luis, Dios lo bendiga.
3: 103.5.
1: Ah, perdón, hermano, deje corto el audio. ¿Ya me escucha?
4: Sí, así lo escucho.
1: A ver, maestro, dígame, así. Hermano Jesús Luis, leí el texto que usted me envió. Dígame, ¿por qué se siente tan agradecido, por qué se siente tan bendecido de ser parte, pues, de nuestra familia en Cristo aquí en Manantial?
4: Bueno, sí, pues, primero, buenos días, pastor. Yo me siento muy agradecido, ¿verdad? Pero eso ya lo traigo desde hace días atrás, que pues me despertaba a las 5 y no se me venía el pensamiento de agradecimiento, ¿verdad?, hacia usted. Y pues hoy precisamente hoy a las 5:30, 5:20, pues otra vez desperté, pero pues vino usted a mi mente y sentí eso en mi corazón, ¿verdad?, decirle pues el agradecimiento por todas las cosas que pues realmente pues ha hecho en creo que en todos los que nos congregamos en Manantial Fuente de Agua Viva, ¿verdad? Principalmente pues en su servidor, porque pues ya ve, cuando nos conocimos pues yo no soy ni la misma persona que soy ahora, gracias al Señor y pues gracias a usted, ¿verdad? Porque pues Dios le ha dado mucha sabiduría y paciencia, ¿verdad?, con nosotros.
1: Gloria a Cristo.
4: Con sus ovejas. Y pues yo estoy agradecido por simplemente cuando uno necesita ese consejo, ¿verdad?, que es tan importante, que a veces necesitamos el consejo del pastor para poder nosotros pues guiarnos, seguir avanzando, ¿verdad?, con sabiduría, claro. Y pues realmente ha cambiado mi vida simplemente en mi hogar.
1: Hermano,
4: en mi esposa.
1: Perdón, hermano.
4: Dígame,
1: Luis,
4: pastor.
1: Muchas personas en su soberbia dicen, no, el pastor es un hombre, no, yo hablo con Dios, yo no pido consejo al pastor. Y mucha gente tristemente no pide consejos a unas escalabradas, hermano. No es que uno sea el super sabio, pero una que tenemos 20 años sirviendo, bueno, yo tengo 30 años que Dios me llamó, y tengo 20 años sirviendo el tiempo completo, y he pasado y he visto mucha gente, he tratado con muchas personas. Aparte que pues uno le pide guianza al Señor, hay gente que uno pide consejo y se da una calabrada, hermano. Y una cosa que noté que usted que llegó, usted me empezó a abordar, hermano, mire, tengo esta situación. A ver, platíqueme, ¿qué pasaba con su esposa? Más o menos, a largos rasgos, que había una lucha, ¿qué pasaba?
4: Sí, pues sí, había mucha lucha, como pues varios programas que ha pasado usted, ¿verdad? Que la audiencia escucha, que las radios escuchan, pues sí, es verdad. La situación, por ejemplo, de mi hogar, pues mi esposa pues prácticamente se enojaba de muchas maneras, ¿verdad? Pues tenía un yo siempre, bueno, ahorita yo realmente mis respetos para empezar, ¿verdad? Para todas las mujeres que nos están escuchando. También, como dice usted, antes de empezar a hablar yo quiero felicitar a todas las mujeres, ¿verdad? Claro. Porque también es el trabajo de matrimonio y es el trabajo del esposo también escuchar a la pareja de uno. Y pues todo eso provino pues del consejo de usted. Y bueno, pues mi esposa pues antes pues gritaba mucho en la casa, la verdad. No es que hable mal de mi esposa, pues gracias a Dios, Dios me ha dado amor para con ella. Y pues ella era la que decidía aquí en el hogar, pues realmente que con mis hijos, pues siempre ha estado al pendiente también de ellos. Y pues digo, y como yo nada más trabajaba, pues se me fue el tiempo, ese fue mi error. Por eso hay que decir también las verdades uno como varón, ¿verdad?
1: No se descuiden veces, sí.
4: Exacto, uno se descuida porque como dice usted, a veces pensamos nosotros que pues con suplirles todo, carro, comida, casa, ropa, zapatos, todo lo que ellos necesitan, pues piensa uno que es suficiente, pero pues no, ellas necesitan atención, comprensión y amor.
1: Y dirección también.
4: Y dirección, claro. Y pues mi esposa ahorita, pues de todo eso, porque pues que realmente no me gusta decir cosas que pues no están bien para mi esposa, pero de ahorita le puedo decir que después de que ella gritaba, ella no me daba el lugar, no me lavaba, no, pues ahí me decía, ahí está la comida, sírvete, yo ya estoy cansada, me voy a ir a ver los niños, o ya estaba desatendido completamente.
1: En todos los aspectos, para entrar mucho en detalle, en todos los aspectos.
4: En todo, sí, en todo, estaba olvidado.
1: Abandonado, pues, botado.
4: Abandonado, pero como una palabra que me dijo usted bien sabia, y no se me olvida, que para empezar, pues necesita uno mismo quererse, ¿verdad? Que valorarse uno mismo, porque si no nos queremos, no nos valoramos, pues cada ofensa de nuestra pareja pues le va a doler a uno, y pues yo me la pasaba llorando porque pues no hallaba la solución, no estaba completamente perdido y pues ya no sabía qué hacer. Y pues bajo su palabra que me dijo usted, póngase firme, haga esto, haga este otro, quite esto,
1: le di curso de capacitación en el hogar. Mire, hermano, perdón, lo voy a abordar un momentito. Un día de un seminario de matrimonio, toqué el punto de matrimonio, y me escribe un necio: usted que hablar de matrimonio si no pudo tener a su mujer. Y digo, ese necio, el que ha pasado por la prueba, la lucha, el que puede hablar, el que tiene a su mujer tranquilito en la casa, ¿qué va a hablar? Uno que ha pasado en el molino, en la lucha, en la prueba, el abandono, etcétera, cuando uno puede opinar porque uno lo vivió. Así que tenía mucha materia donde compartirle, ¿sí o no? Y le dije, haga esto, y haga el otro, y firme aquí, y cuidado con eso, ¿se acuerda?
4: sí, pues eso es lo que pues yo la verdad admiro mucho, no nada más como pastor, ¿verdad? También como persona, porque... No,
1: y pues, también, ¿quiere decir algo?
4: Yo lo he tratado, diga.
1: También yo le dije, hermano, usted cubre con su parte como esposo. Pastor, yo cubro renta, cubro luz, yo cubro gasto, cubro comida, todo. Y le da carro y no trae un carro del año, ¿se acuerda que le dije? Y dije, agárreme, tiene carro del año ella, si usted lo paga, sí, agarra la llave, segunda llave, entréguelo. Cuando diga, el carro me lo robaron, no, yo lo entregué. ¿Se acuerda que le dije? No hubo necesidad, pero le dije, no, mano fuerte, vamos. No tiene mujer, tampoco tiene marido, vamos. Se oye para allá, mujeres, cuidado.
4: No, sí, es verdad, todo va a cambiar hasta que uno lo empiece a practicar y hacer y tomarse firme en la decisión. Y pues todo ha cambiado en mi hogar, ¿verdad? Gracias a Dios y gracias a usted, ¿verdad? Claro. Pues ahora ella, con decirle que antes de tomar una decisión, dice, esperen a su papá, a ver qué dice su papá.
1: No, espérenme.
4: Y cosa que...
1: Algo importante que usted siguió consejo. Usted le dice, lo va a seguir consejo si no para nada, para el tiempo. ¿Qué le dije? Se dijo, sí, Paco, no dale. Y ahora oigo por ahí, perdón, escuché por ahí que llegue, lo abraza. Es más, el día que fuimos a la boda, ¿se acuerda de su hijo? Vi que salió con un vasito de agua fría porque su viejo salió, está haciendo mucho calor. ¡Oh, my God! Y lo quiso Dios.
4: Sí, luego me andaba buscando, con el... porque miraba que andaba para acá y para allá, y pues ya me llevó el vaso con soda. Y para mí, es un... Es por eso que estoy bien agradecido.
1: Es que el detalle, porque, hermano, mire, usted puede dar su vaso con soda. El detalle que ella salió a buscarlo afuera porque hacía mucho calor, sí, y le dio un vasito con soda. El detalle, decir, mijo, me importa, mijo, te quiero, mijo, me preocupo por ti. Es el del asunto.
4: Sí, sí. Y pues muchísimas cosas que han estado pasando aquí. Y pues ahora me da de comer, me calienta mis tortillas. Me hace un caldito de camarones y con tortillas hechas a mano. No, ya ella se va conmigo a lavar, porque pues yo antes lavaba también, o sea,
1: solo, si era no solo tengo, antes.
4: Sí, yo no tengo nada que ocultar, ¿verdad? Yo antes lavaba, me planchaba mi ropa para la iglesia, todo eso.
1: Y ella ya lo acompaña a lavar, ya le plancha la ropa.
4: Sí, claro, sí.
1: También ahora, oí ya, por ahí, no voy a entrar en detalle, pero aquí tiene oído para que el buen entendedor ponga palabras. Me lo tiene abandonado en la alcoba como 4 años. Abandonado. Y ya lo dejan entrar a la alcoba.
4: Sí, claro.
1: Aleluya, gloria a Cristo.
4: No, y es que es algo que yo pienso que... Pues en todo este tiempo, en todos estos años, es algo que Dios va preparando, como dice usted. No puede hablar una persona nomás por hablar, sino el que lo vive, ese es el que va a dar el consejo exacto.
1: Hermano,
4: y si uno se pone firme, pues va a tener
1: la victoria. Honestamente, yo le agarré admiración a usted del día que lo empecé a abordar y dar consejo, que me dijo, pastor, me tienen abandonado hace 4 años, nada, para no entrar en detalle, ¿no? Y usted lo vi firme, y usted cómo se mantiene, no, pastor, yo temo a Dios, yo me guardo, pero pues no sé si estoy mal, pues sigo sirviendo, no, hermano, usted adelante, ¿verdad? Y mire, hay hombres y mujeres que adulteran teniendo acceso al marido y a la mujer, aún así adulteran, que usted tenía 4 años sin tocar,
4: pues sí,
1: y usted se mantuvo firme, sirviendo a
4: Cristo. Pues sí, pastor, es algo que va contra... Pues creo que es difícil porque, claro, pues la carne, yo pasé todas esas luchas, no le voy a mentir, claro que sí, pero pues yo llorando, suplicándole a Dios que me guardara, que mejor, yo cuando veo algo que siento que también yo como ser humano estoy haciendo mal, mejor me aparto, porque sé que la tentación, eso está todo el
1: tiempo. Mira, hermano, por eso dice la Biblia, no es bueno que el hombre esté solo, también dice... Que no negues el otro para no caer en tentación. ¿Qué?
4: Sí,
1: porque el hombre, cuando la esposa le niega el abrazo, el beso, el cariño, el aprecio, el te quiero, ¿me entiendes? El beso, despedida, al irse a trabajar, y va una vez a la calle y ve una besucona, ¿me entiendes? Con la lengua, la boca colorada, ay, me meneando, hermano, y es terrible. Tener en casa, pero va a dar cuenta con el perro, el carnicero, no puede tocar ni más que mirar del ejército, ¿no? Y todo eso provoca terribles pérdidas en el hogar, adulterio y todo lo demás, da lugar al diablo.
4: No, sí, pastor, no, eso es verdad, ahora sí que pues todo depende, tu entrega más que nada a Dios.
1: Tu temor a Dios.
4: O sea, el respeto a Dios, sabes que te está viendo, sabemos, yo como digo, verdad, no soy perfecto, pero también sé reconocer mis errores y tratar de no hacer las cosas que no se tienen que hacer, claro, en todos los aspectos, no nada más en que si uno mira a una mujer, no.
1: Pero mire, caminar es más lindo, hermano, cuando la mujer atiende al esposo, el esposo a la esposa, él anda en la calle y se guarda porque no, mi esposa, yo me entiende, no le puedo fallar a mi esposa, viceversa, la esposa que le diga, aló, morena, o usted sabe, y no tengo mi esposo, respete, sí me entiendo, así el anillo de matrimonio. Pero cuando la mujer quiere pecar o el hombre se quita el anillo de matrimonio, se lo quita porque no ve al otro que no tiene anillo de matrimonio y le echa piropo y no te le hace los ojitos, le parpara los ojitos. Y uno da lugar al diablo, hermano. Uno peca voluntariamente. La verdad, se hace uno tonto. Ay, no sé qué pasó, sí sabe qué pasó. Por eso, como usted me dijo que tenía como 4 años que hermano podía tocar a su esposa, ¿verdad? Yo lo admiré porque hay unos que tienen mujer y aún así andan por allá miscuos. Mi hermano se ha mantenido y dije, hermano, te comparta, te sirva, adelante. Y ahora Dios sabe, he visto la fidelidad del Señor, ahora su esposa lo atiende, lo busca, lo acompaña. Yo fui testigo el día de la boda, que salió con un vasito de soda a recibirlo, dije, oh my God.
4: Sí, pastor, pues ya ve, las veces que yo necesito el consejo, pues prefiero mejor decirle a usted y ya de ahí yo me guío y pues lo analizo todo bien y pues lo aplico. Pero pues como vuelvo a repetir, edad, pienso que en el matrimonio es un trabajo de dos. Uh-huh. De dos, yo como también aprendí también para mí, porque pues como uno dice, pues también a uno también le toca, ¿verdad? Su parte como...
1: ¿Sabe qué dijo el presidente de Rusia, hermana? El señor Putin, que lo admiro mucho, por cierto. El señor Vladimir Putin, presidente de Rusia. ¿Sabe qué dijo? Que para bailar tango se necesitan dos. ¿Qué? Para un matrimonio, sí, pues, para que un matrimonio permanezca en Cristo, pues permanezca bien sano y fuerte, están dos. Los dos tienen que cooperar igual, apoyar igual. Pues, los dos tienen que amarse igual. O sea, tiene que ser de dos, es el trabajo de dos, no de uno, de dos.
4: Sí, yo como les digo a mis hermanos o a mis hermanitas que a veces estamos en el comedor comiendo, conviviendo. Y eso es hermoso, convivir con los hermanos ahí en la cocina, que estoy aprendiendo también a convivir. Eso también me marcó mucho, ¿verdad? Que el convivio, el tiempo que pasa con las personas es muy importante. Eso aplica en todo, en nuestras parejas también. Y pues yo como aquí, yo como le digo a mis hermanas o a mi hermano, pues yo trapeo o barro, o si se necesita lavar trastes, yo lavo trastes. Yo le trato de quitar peso encima a ella también como mujer. Eso es lo que yo también aprendí, ¿verdad?
1: Pues, claro.
4: Sí.
1: Eso no le quita lo hombre a uno, hermano. Eso no le quita lo valiente ni... No,
4: claro, no. Y por eso lo digo yo abiertamente. Sé que en los radios y todo es una gran bendición que se reparte esta palabra para que nosotros como seres humanos creo que debemos de empezar a cambiar nuestra forma de pensar, ¿verdad? Nuestra forma de vivir también, pues. Sí. Que también debemos de ponernos a pensar también en las mujeres, ¿verdad? Yo, si algo, yo un buen ejemplo, y lo voy a decir también, que he visto mi hermanito, pues, que del hermano Ernesto, hermano Simón, el hermano, todos mis hermanos Miguelitos, yo digo, wow, una esposa también a la par de ellos, ¿verdad? Y eso es tan hermoso. Sí, es una bendición, por eso digo que uno debe de, pues, seguir avanzando y, pues,
1: ver los buenos ejemplos, los hermanos que están con su esposa, la esposa que están apoyando al esposo, es una bendición.
4: Sí, hay muchos en la iglesia, no nada más ellos tres, ¿verdad? Hay muchos que he visto, que mi hermano Omar, ¿verdad? Todos ellos me da mucho gusto, y yo, pues, primero Dios también, pues tendré mi familia, todos, pues ya ves.
1: Un día va a andar la chica a su lado, ya empezó.
4: No, pues ya ve que hoy vamos a partir para la universidad de mi hija y ya, ella ya, pues ya se va a ir conmigo, me va a acompañar.
1: ¿Va a ir con ustedes ese viaje?
4: Pues sí.
1: ¿Cuántas horas son de ida y cuántas de regreso?
4: Pues mire, de ida son 11:30 y de venida, pues me hice como 12, por ahí llegué ya.
1: Va a ser 24 horas de luna de miel. Y de vuelta, vítela a comer, compra una nieve, un café, vente, mija. ¡Guau! Wow, mira qué paisaje, mira qué desierto. Qué bendición.
4: Sí, hermano. Nos íbamos a llevar a mi Matthew, pero me dice mi esposa ese ratito, no, mejor, ¿sabes qué, mi amor? Nos vamos a dejar a Matthew y nos vamos a ir nosotros nomás mejor.
1: ¿Solitos?
4: Digo, bueno, pues. Sí, pues sí.
1: Qué bueno.
4: Dios acomoda las cosas y Dios.
1: Exactamente.
4: Yo sé que Dios es un Dios perfecto, todo a su tiempo.
1: Buscad primeramente nomás el reino de Dios y su justicia, y usted y todo vendrá por añadidura. Mire, usted se afirmó a servir a Cristo, ha sido fiel de que llegó con nosotros y Dios está arreglando el hogar. Ya, y usted sí, se acuerda cuando dio su hija, toda con depresión, la chiquita, el muchacho con
4: pues
1: rebeldía,
4: sí.
1: La mujer en Sevilla,
4: sí.
1: Mire, todo está poniendo en su lugar.
4: Sí, pues mire, para no sé si le quite mucho tiempo.
1: No, tenemos tiempo,
4: José,
1: dele.
4: Puedo decir de mi hijo José, pues mi hijo ya lo llevaba yo a la iglesia y todo, y usted miraba en qué condición, pero mi hijo, pues gracias a Dios, ¿verdad? Pienso, pues, es Dios, nadie más.
1: Es Dios. Es
4: Dios. Ha hecho, pues, grandes cosas en su vida. Ya se me casó, ya se me compuso, ya tiene su trabajo, va todos los días.
1: Su esposa, su niña, ya todo en su lugar.
4: Pero mire, me dio un carro también.
1: Mi hermano, pero Dios honró tu fidelidad, porque tú te mantuviste firme. En medio de que la mujer no te entendía y lo que tú aquí sirviendo en la iglesia, siendo mujer.
4: Sí.
1: Eso marca la diferencia.
4: No es fácil, no, yo lo puedo decir y sabe Dios que no es fácil, no es fácil, pero pues hoy doy gracias a Dios, ¿verdad? Y pues mi hija, puedo hablar de Renata, que usted también la conoció,
1: sí,
4: que
1: sí,
4: tenía
1: sí.
4: Depresión, todo eso, ¿verdad? Pues esa muchachita, pues ya le dieron beca para la universidad.
1: Wow.
4: Esa es la que voy a ir a dejar. Pues ya ve que también, pues todas las cosas que pasaban en su vida de mi niña, y pues, o sea, estoy viendo grandes maravillas, pues que Dios está obrando mucho, mucho, no nada más en mí, sino en todos mis hijos.
1: No, y también sabe que cuando en el hogar, especialmente con la esposa, que esa armonía y esa paz, esa comunión, hermano, se trabaja más a gusto, se duerme más a gusto, se sirve al Señor más a gusto, porque pues aunque su esposa no está con nosotros aquí congregándose, hay paz, hay armonía, eso ya es un paso importante.
4: Sí, pues ya ve como Renatita, pues cuando me dijo que pues le gustaban las girls, ¿verdad? Las niñitas.
1: Había confusión.
4: Las niñas, pues, había confusión y ya ve que hablé también con usted y usted me dio el consejo y pues yo lo apliqué. Oré por ella también aquí en la casa. Pues de hecho yo unjo todas las puertas, las paredes, el refrigerador, la cama.
1: ¿Para que
4: todo? Donde ellos. Sí.
1: Amén.
4: Sí, eso es lo que hago yo cada vez que ellos tienen su servicio, todos mis hijos. Yo aquí hago el quehacer y pongo alabanzas y pues ya entro en la presencia de Dios mediante la alabanza y pues empiezo a ungir mi casa. Y pues eso ha hecho cambios, ¿verdad? Y pues
1: sí.
4: Renatita, pues como Renatita me dice, pa, te quiero presentar este guy. Le digo,
1: ¡al novio! ¡Ahora ya tiene
4: y
1: novio!
4: Pues ya,
1: ¡gloria
4: sí,
1: a Cristo!
4: Y me dice, y pues lo trajo a la casa y todo. Dice, quiero que lo conozcas. Sí, mi amor, sabes que yo tengo que conocer con quién andas, mi amor. No importa la relación que tengas, pero yo necesito saber con quién andas.
1: Claro.
4: Y pues sí, lo trajo aquí a la casa y pues me lo presentó el muchacho y todo bien. Y pues sí, pues o sea que yo veo, es por eso que digo, ¿verdad?
1: Ajá.
4: Yo creo que el agradecimiento es de Dios, pastor, porque hacia usted. Creo que Dios le está diciendo a usted, pues que ha hecho muchas cosas buenas.
1: Gloria a Dios.
4: No nada más en mi familia, sino creo que pues en todas las familias.
1: Muchas vidas son alcanzadas, hermano, muchas vidas son ministradas.
4: Sí, pues sí, yo sé que sí, claro, sí, o sea, yo puedo decir cosas buenas de usted porque todas esas cosas buenas han salido de usted para conmigo, ¿verdad? Y pues yo he visto también en mis hermanos, pues una gran bendición que es usted y pues agradecimiento sí lo puedo decir con todo mi amor y mi corazón y respeto a usted.
1: Gracias, mi hermano, gracias. Me da mucho gusto, en vida de la buena, me da mucho gusto, hermano, que vaya con su esposa en este viaje, que sea acompañarlo, wow, va a ser de gran bendición,
4: sí.
1: De gran bendición, sí, aprovechalo al máximo.
4: Sí, pastor, sí, amén.
1: Y
4: muchísimas gracias.
1: Gracias, maestro José Luis, que Dios me lo bendiga mucho, y bueno, lo dejo para que no lo haya chiflido, ya, vámonos, Diego. Ya están desesperada la dama por subirse al carro y vámonos.
4: Sí, amén, sí.
1: Gracias, muchísimas, mi hermano Solís. Gracias. Gracias por esas palabras que
4: son de gran
1: bendición para mi vida. Porque uno, a mí me llenó de gozo el texto que me mandó. Porque, pues usted sabe, en la viña hay de todo. Y hay gente tóxica, hay gente que no agradece. Hay gente, mire, que uno se metió a pelear con el diablo por ello, a echar fuera la depresión, al espíritu de muerte, etcétera. Y se vuelve, le da la espalda, lo abandona, entonces van hablando de uno. Así que le doy gracias, hermano, porque eso nos llena de satisfacción, sabiendo que el trabajo no ha sido en vano.
4: Sí, quisiera decir últimas palabras. Creo que yo sé, porque yo escucho el radio, su programa de usted, pues yo quiero decirle algo a todos los radioescuchas que reparten pues su palabra de usted, el mensaje de Dios a todas las radios y todos los oyentes, ¿verdad? Porque sé que son miles de personas que alcanzan esta bendición de la palabra. Pues yo, con todo mi amor a cada uno de ustedes que están escuchando en esta hora, pues creo que pues es tan hermoso estar en el camino del Señor. No se den por vencidos, ¿verdad? Porque no nada más es en mi situación, creo que hay muchos y miles de situaciones en las personas, y pues pidan consejo a mi pastor también, a su pastor local, y pues creo que les llevará una gran bendición en su hogar, y sujetándonos bajo siempre pues a Dios. Y pues gracias, pastor, nuevamente por todo, y pues lo felicito por todo lo que ha hecho en cada una de las personas que ha hecho usted, pastor. Creo
1: gracias, hermanito, muchas gracias, estamos bien bendecidos, me siento súper bendecido, súper privilegiado. Amén, pastor. Gracias, hermanito, que Dios me lo bendiga, me lo guarde en el camino, que disfrute el camino y a su esposa en el camino, y de vuelta, ¿vale?
4: Amén.
1: Sin prisa. Dios me lo bendiga, cero. Amén. Bueno, ya escucharon del labio de mi hermano José Luis, está muy, muy agradecido, y bueno, nos gozamos grandemente por lo que Dios ha hecho en su vida. Y termino el saludo, mi hermanita, perdóneme, hermana, que se cortó la, permítame, perdóneme, se cortó la, el audio que estamos poniendo. Bueno, seguimos, ahorita lo pasamos de nuevo, vamos. Pastor Félix Vicente Guerrero, bien,
5: Sanchila. Saludos, Pastor José Beltrán, Dios le bendiga. Estéreo Conquista 99.7 se hace presente, pastor. Ya gracias. Estamos aquí al pie del cañón. Bendiciones, pastor, bendiciones.
1: Gracias, cielo. Súbele, que escuche bien esa Chila, Oaxaca, que Cristo es la respuesta. Vamos para adelante. Vamos para adelante. Aquí está. Sorry, maíz, que me quedé un poquito.
3: También en Radio Palabras de Vida Eterna, la 103.5 FM en Oaxaca. Dios me lo bendiga, pastor, le mando un fuerte abrazo a la distancia y saludos. Gracias, a todos, Sierra, los que ya están ahí presentes. Bendiciones.
1: Gracias, Sierra, a su lado, su galán. Dios me la bendiga, hermanita. Alabado sea Cristo. Nos escriben de Honduras. Buenos días, pastor, Dios me lo bendiga, pastor, soy Melisa de Choluteca, Honduras. Muy bonito ese testimonio del hermano. Pero también, pastor, quisiera hablar cuando tu esposo es inconverso y solo uno se congrega en la iglesia. Eso es algo bien difícil, porque me está pasando a mí. Vamos a atacar, Dios la bendiga, hermanita. Vamos a atacar, a tocar ese punto. Luego voy a tener que hacer un seminario al aire, el de matrimonio. Porque es cierto, cuando el esposo es inconverso, es muy difícil para la dama seguir adelante, porque hay mucho tropiezo, mucho estorbo. Pero bueno, vamos para adelante.
6: Por José Beltrán.
1: Amén.
6: Acá recibiendo la señal desde Santa Ana, California. Esa palabra de vida y esperanza para los corazones. Que Dios me lo bendiga, siervo amado, nuestro Amén. Comandante general, Radio Vida Guatemala, Playa Grande, Escanquiché. Al millón más siete, siervo amado, que Dios me lo bendiga mucho y siempre adelante con Cristo Mero. Jesús, que es lo mejor que nosotros tenemos que hacer hoy y siempre. Bendiciones, Pastor José Beltrán, hasta Santa Ana, California, en Estados Unidos.

0: documentos, más de palabras le digo que iba a hacer para él. Y llegan mis cuñadas, me vean rara, me ven como arrimada, me hacen fuchi, yo me siento mal, pastor. Y le digo a mi esposo que me haga un cuartito allá en el fondo del solar allá, donde esté sola, a gusto, que no me hagan cara, que me sienta arrimada. Que él dice que sí, y pues no lo hace. ¿Cuánto tiene diciéndosele? 8 años. 8 años diciéndole que sí, pero nunca hace el cuarto. Y cada vez que las cuñadas iban a decir arrimada, etcétera, yo, ¿no? Dije, ¿va a seguir consejo? Sí. ¿Tiene dónde irse? Con mi mamá, tu rancho. ¿Tiene hijos? Sí. Agarre los hijos, agarre mochila y váyase con la mamá. Cuando el viejo llegue del trabajo, que ya no lo encuentre. ¿De veras? Sí. ¿Lo va a hacer? Sí. Vamos. Y se fue. Cuando llega el esposo al trabajo y se da cuenta que la mujer no está ni los hijos que se llevó, pues se fue. Va con el suegro llorando. Allá con la suegra llega, casi llega primero que ella, llorando, hincados. Y cuando llegaron, le dijo, no, yo no me regreso hasta que tenga los papeles de la casa. Hasta que sepa que la casa es mía. El suegro llorando. Digo, mija, vente, es tuya, tengo los papeles, todo, vámonos. ¿Ah? 8 años esperando. 8 años rogándole al marido. Y decía que sí, pero no lo hacía. Cuando se fue de la casa, le pusieron los papeles a su nombre, ¿qué hubo? Así la cuñada les callaba la boca. So, ese consejo que le di fue, bueno, vital. Hermano, hermana, aprenda, para algo puse los pastores, aprenda a pedir consejo, pedir guianza. Amén, aprenda, importante. So, vamos para adelante. Creo que ya fueron todos los saludos. Amén. Quiero, compartir un mensaje de lo que me queda de tiempo. La voz de las señales. La voz de las señales. Ahora entiendo el dicho. El que tenga oído para oír que oiga. El dicho muy común que tenía Cristo. El que tenga oído para oír que oiga. El que tenga oído para oír que entienda. Si oyeres hoy su voz. Hebreos 1:1. Mire, Dios nos habla muchas veces, de muchas maneras, pero no entendemos la voz de Dios. No comprendemos cómo nos está hablando. Por eso batallamos tanto. Tenemos una llamada, Dios le bendiga.
1: Le bendiga, pastor.
0: Amén, hermanita, para servirle estamos al aire. ¿En qué le podemos servir?
1: Yo sé que estamos al aire. Nero. Solamente. Eso. Primeramente, agradeciéndole a Dios por su vida.
0: Gracias.
1: Y dándole gracias a Dios porque hasta ahorita nos tiene de pie. Gracias a Dios y a sus consejos.
0: Por su misericordia.
1: Por su misericordia. Y quiero darle las gracias al hermano José Luis porque siempre nos pone como mujeres valientes.
0: Amén. Dios bendiga, hermano José Luis. La verdad, mi respeto, sí. Hermana, con ese varón. Mi respeto, sí, porque se mantuvo firme a pesar de que lo tiene la pan y agua.
1: Que Dios lo bendiga y que lo guarde siempre y que le siga dando la sabiduría que hasta ahorita Dios nos ha dado.
0: Amén.
1: Porque sí, la verdad, pastor, tenemos un gran líder para mí, mis respetos para
0: Gloria
1: usted.
0: Gloria a Dios.
1: Yo le doy gracias a Dios en el lugar donde él me puso. Y le pido a Dios que me lo siga guardando y me lo siga conservando siempre.
0: Amén.
1: Porque lo ocupamos, pastor, lo necesitamos y lo amamos en el amor de Cristo.
0: Gracias, mi
1: hermano. Solamente yo no me quería quedar callada porque eso nace de mi corazón y de mi alma, pastor.
0: Gracias, mi hermana, no, muchas gracias. La verdad que eso nos fortalece, porque no se crea, no todo mundo me entiende. Dicen por ahí un dicho, que no soy monita de oro para que le viera a toda gente tóxica, gente que se va gritando basura. A pesar de que metimos las manos al fuego por ellos, muchos de ellos fueron liberados, peleamos contra el diablo. Pero bueno, hay de todo y... Gracias, hermana, por el apoyo incondicional y porque siempre está hombro a hombro.
1: No importa, pastor. No importa lo que diga el hombre en la tierra. Lo que importa es lo que diga Dios.
0: Lo que opine Dios de mí, eso. Mire, ahí me concentro, por eso ya lo demás me sale sobrando.
1: Sí, por eso le digo. Mientras Dios opine de nosotros que estamos bien y que nos dé la fuerza, la fortaleza.
0: La aprobación. La
1: mire, el domingo que llegamos a la oración, todos llegaron tarde.
0: La mayoría.
1: Y el único que llegó fue el hermano José Luis. Llegó temprano y me dijo, hermana, no hay nadie en la oración. Le dije, no se preocupe, aquí me voy a hincar en el tejadito a clamar y adorar a mi padre. A mí no me impide
0: una puerta. Sola,
1: Yo le dije, yo solo, hermano, no se preocupe.

0: y nomás le dio risa. Y cuando empezamos a la oración, pastor, la presencia de Dios se derramó demasiado.
1: Escuché.
0: Pareció un servicio. Y yo le dije a Dios, mientras yo te tenga a ti, no importa lo que se venga.
1: Lo
0: porque
1: demás,
0: que
1: se, ajá, va y viene.
0: Se han venido las pruebas demasiado duras, pastor. Pero con Dios todo se puede. Así Amén. Es que usted, chiliganas, ya sabe que lo amamos en el amor de Cristo y que mientras Dios nos dé vida y salud, ahí vamos a estar para adorar y glorificar el nombre del Rey bendito.
1: Amén.
0: Gracias por todo, pastor. Dios lo bendiga siempre.
1: Ah, igualmente, hermanita, Dios me la diga, Dios me la guarde. Gracias.
0: Gracias, pastor.
1: Amén. Bueno, agradecemos al Señor por el pueblo que está con nosotros, fiel. Amén. Gloria al Señor. Hebreos capítulo 1, versículo 1. Acompáñeme, por favor. Hebreos 1:1. Dios, habiendo hablado muchas veces y de muchas maneras, en otro tiempo los padres por los profetas, en estos postreros días nos ha hablado por el Hijo. Ahí le paro. Dios, habiendo hablado muchas veces y de muchas maneras a los padres por los profetas, ahora nos ha hablado por Cristo. El problema es que a veces no aprendemos a escuchar la voz de Dios. Dios habla de muchas maneras, muchas veces, pero no hemos aprendido a escuchar su voz. Nos está hablando y hablando. Muchas veces sí entendemos que es Él, pero hacemos la vista gorda porque no me conviene. Algo que no entiendo porque no me conviene. No cumple con mis anhelos, deseos, ¿me entiende? De mi alma. Y me hago de la vista ahora que no miro dónde están. No escucho. No se sabe. Sí entiende. No se haga. Hebreos 3.15. Por eso viene la otra escritura. Hebreos 3.15. Entre tanto que se dice, si oyeres hoy su voz, si oyeres hoy su voz, no endurezcáis vuestros corazones como la provocación. Si oyeres hoy su voz, no endurezcáis vuestro corazón. Dios nos habla por circunstancias, en sueños, en profecía, por la palabra. Pero muchas veces sí entendemos, pero endurecemos el corazón porque no me conviene. No me conviene, no quiero obedecer. Y hacemos que no escucho, que no entiendo. Bueno, lamentablemente. Éxodo capítulo 4, versículo 1. Por eso es tan importante las señales, Dios dio señales. Éxodo 4, Éxodo 4, 1, ¿qué dice? Entonces Moisés respondió diciendo, he aquí ellos me creerán, no me creerán, si oyeran mi voz, ni oirán mi voz, porque dirán que tú no te apareciste a mí. Jehová dijo, ¿qué es eso que tienes en tu mano? Y respondió, una vara. Dijo, échala en tierra. Y la echó en tierra y se hizo culebra. Y Moisés huía de la culebra. Entonces dijo Moisés, extiende tu mano y tómala de la cola. Y se ascendió, lo tomó a la cola y se volvió otra vez vara. Por esto creerán que te ha aparecido. Dios dio a Moisés señales para que el pueblo supiera que él se le había aparecido. Dios le dio señales a Moisés, autoridad, poder, para que el pueblo supiera, cuando él fuera a hablarles, que Dios le había hablado. Mire, hermano, cuando Dios me llamó al pastorado, ni la mujer creía que Dios me había hablado. No, no creía. Empecé de cero. Pero Dios me habló. Y Dios empezó a hacer señales para que supieran que Dios me había hablado. Que no fue mi emoción. No me puse solo de pastor. Él me llamó. Él me llamó. Y Dios me dio señal. Así como Moisés, la vara, le dijo, pon tu mano al pecho. Salió leprosa, se le quitó. ¿Verdad? Digo, ve y haz esto delante de ellos para que vea que yo te hablé. Y si no oyeron esta señal, saca la otra señal. Y si no oyen la otra señal, ya le digo, pon tu vara en el lago, que se convierta en sangre, etcétera, etcétera. Vio todas las señales que hizo Dios. a través de Moisés en Egipto. Y Egipto no quiso escuchar. Así hoy en día, yo paso testimonio tras testimonio, combate con brujos, combate con demonios, personas sanadas, matrimonios restaurados, etcétera, etcétera. Pero hay gente que endurece el corazón, no quiere escuchar. No quiere ver las señales. Somos necios, rebeldes. Y hacemos caso omiso a las señales. Que Dios da un siervo cuando lo llama y lo respalda. Yo el día de ayer, creo fue, entrevisté 4 personas que fueron libradas de ir a emergencia, 4. Que no tuvieron que ir a emergencia porque Cristo la salvó, Cristo se glorificó. Y aún así el pueblo en vez está estarudo, en vez son rebeldes. Por eso es importante escuchar la voz de las señales. Las señales son para dirigirnos, para conducirnos, para llevarnos a un lugar, ¿me entiendes?, de bendición. Pero endurecemos el corazón. Isaías 43.1, vamos. Isaías 43.1. Yo estoy impactado. Y uno estaba en inmigración en Texas, detenido por inmigración, por cuestiones del pasado. Y Dios me habló, personalmente me habló, ahí en inmigración. Y me leyó esta porción de la Biblia. Así, ahora sí dice Jehová, creador tuyo, oh Beltrán, casi le ponía Beltrán, formador tuyo, oh José, no temas, porque yo te redimí, te puse nombre, mío eres tú. Me lo leí, yo lo he oído. Cuando pases por las aguas, yo estaré contigo. Y si por los ríos, no te anegarás. Cuando pases por el fuego, no te quemará ni la llama arderá en ti. Porque yo, Jehová, Dios tuyo, el Santo de Israel, soy tu Salvador. A Egipto he dado por tu rescate y a Etiopía y a Seba por ti. Porque mis ojos fuiste de grande estima, fuiste honorable y yo te amé. Daré pues hombres por ti y naciones por tu vida. No temas, porque yo estoy contigo. Del oriente te daré tu generación y del occidente te recogeré. Diré al norte, da acá, y al sur, no detengas. Trae de lejos a mis hijos y mis hijas de los confines de la tierra. Todo lo llamado de mi nombre, para gloria mía los he hecho y los formé y los hice. Esa escritura me la leyó el Señor a mí personalmente, al oído. Al oído me la leyó textualmente. Y eso me fortaleció, como usted no tiene idea. Me fortaleció como usted no tiene una idea. Porque él me lo leyó al oído personalmente, audible. Alabado sea Cristo. Por lo cual es importante, iglesia, aprender a escuchar la voz de las señales. Dios nos habla por sueños, nos habla por señales, milagros, prodigios. Para que sepamos, hermano, que él nos está guiando, nos quiere guiar. Cuán importante. Él me llamó para apacentar su grey y para perfeccionar a la iglesia. Efesios 4:11. Él me llamó para eso. Pero si usted no pregunta, no pide consejo, no sigue consejo, ¿qué quiere que le haga? Efesios 4:11. ¿Qué dice? Y él mismo constituyó a unos apóstoles, a otros profetas, a otros evangelistas, a otros pastores, a otros maestros, a fin de perfeccionar a los santos para la obra del ministerio, para la edificación del cuerpo de Cristo. Él llamó, él constituyó, él estableció a unos apóstoles, a otros profetas, a otros evangelistas, a otros maestros y a otros pastores. Para perfeccionar el cuerpo de Cristo. Él me llamó. Yo no me puse solo. Él me llamó y yo obedecí. Está escuchando. Se oye para allá. Se oye para allá. ¡Ah! Pero ha tenido fracasos, pastor. ¿Sí? David cuando fue llamado al no salto al trono, cuando ahí fue ungido, no fue salto al trono, lo anduvo persiguiendo Saúl, anduvo huyendo, usted sabe toda la vida, todo lo que pasó David, hasta llegar al reino, al trono. Y aun cuando llegó al trono, su hijo se le rebeló, etcétera, etcétera, todos los problemas que él pasó. Todos pasamos procesos para capacitarnos, para madurarnos, para enseñarnos. Eso no quiere decir que no podamos dar un consejo. Todos pasamos procesos. El que no ha pasado procesos es que no ha llamado. Todo el que ha llamado va a pasar procesos. Hoy Dios está hablando. El mar, hermanos, en alguna parte se ha ido. Hay varios lugares, no uno ni dos, varios lugares. Varias playas donde el mar se ha retirado. Kilómetros, millas. Los barcos están en la arena, encallados. El mar se fue en varios lugares. Esos son señales que están hablando. Hey, prepárense para cuando el mar regrese, Dios guarde la hora. Cuando el mar regrese, Dios guarde la hora. Son señales. El mar se está yendo. Muchos lugares están incendiando. Hay guerras, pandemias, caos político, depravación, el orgullo gay, multitudes están en las calles, el orgullo gay. Por eso Dios está sacudiendo al mundo con tsunamis, con terremotos, problemas políticos, guerra, pandemia, hambre, inundaciones, incendios, y no aprendemos a escuchar la voz de las señales. No aprendemos. Yo me estoy preparando, hermano, pero de carnita, para cuando venga lo que viene, si quedamos vivos, vamos a tener que saber qué hacer. Si no, si nos vamos, ahí le dejo lo que guardé para otro, no importa. Si nos vamos, hay que agarrar lo que ocupen, ya no lo voy a ocupar yo. Pero si no nos vamos, vamos a tener capacidad de echar mano y ver qué vamos a hacer. Por eso es importante escuchar la voz de las señales. Pero uno endurece su corazón. Endurece su corazón. Por eso repito la escritura en Hebreos. Hebreos 3:15. Permítame. Hebreos 3:15. Si oyeres hoy su voz, no endurezcas vuestro corazón como en la provocación. ¿Quiénes fueron los que lo provocaron? ¿No fueron todos los que salieron de Egipto por medio de la mano de Moisés? ¿Con quien estuvo disgustado 40 años? ¿No fueron los que pecaron, cayeron sus cuerpos en el desierto? ¿A quienes juró que no entrarían en su reposo, sino que los que desobedecieron? Digamos que no pudieron entrar a causa de la incredulidad. Muchos pueblos, lamentablemente, no van a poder entrar al reino de los cielos por la incredulidad, por la dureza del corazón, porque no aprendieron a ver las señales, a escuchar las señales. No aprendieron. Señal tras señal, tras advertencia, tras profecía, y la gente no escucha, no quiere escuchar. No quieren escuchar. No quieren. Y por eso estamos como estamos. Por eso estamos como estamos. No es si alguien quiere participar hoy en el programa, llámenos. Quiere colaborar con lo que estamos compartiendo hoy. Que Dios ha hecho eso, es algo en su hogar. El que no ha pasado situaciones en el hogar, se le hace fácil. Se le hace fácil. Pero no es fácil. Decía mi hermana, cuando una mujer está casada, mire hermana que me escuchan. ¿Cuántas mujeres están casadas con un hombre impío? Muchas se vinieron a Cristo, el hombre no se convirtió y así. Y anhelan que su esposo las acompañe. Anhelan venir a la mano con su esposo a la iglesia. Anhelan cantar juntos. ¿Y cuántas mujeres tienen el marido cerca y no valoran? No aprecian que el marido venga a la iglesia, no aprecian que el hombre venga a buscar a Dios, no valoran. Tienen marido, pero están renegando, aspirando un marido más guapo, más joven, al gusto, ¿sí me entiende? Cuando cuántas mujeres anhelan que su marido las acompañe a la iglesia y no sentirse solas. Yo otra vez entrevisté a mi hermana María de Reyes, de Washington. En la nieve, hermana, con su niña. En la nieve, esperando el rey de afuera, nieve. Porque el esposo no la llevaba. Esperaba el rey de afuera. Íbamos a una hora de camino, hora y media. Y se le acaba el carro como 3-4 veces, se le acaba el carro de camino. Una hora de camino en el desierto. Y ya con su niño se le acaba el carro, botaba el pistón, botaba la bujía cada rato. Y ella se mantuvo fiel. Ahora el marido sirve con ella. Qué lindo, me gozo cuando lo veo sirviendo juntos. Ahora sirven juntos al Señor, juntos. Pero ella se mantuvo fiel, firme, sirviendo a Cristo. Hermano, usted que tiene esposa y lo acompaña, dele gracias a Dios. Deje de andar berrinchudo. Hermana, usted que tiene marido en la iglesia, deje de andar berrinchuda, tóxica. Y dele gracias a Dios. Importante. Quiero compartir, ya me quedan 5 minutos para salir del aire. Quiero compartir que este próximo sábado 22 tendremos vigilia en Perris. Tenemos un rancho en Perris. Tenemos vigilia el próximo sábado 22. Para que se acerque, pregunte, llame, busque raite, cambie el día y lo vamos a ir a gozar. Los de casa le vamos a estar dando detalles, cómo va a ser, a qué horas. Pero por lo pronto aviso que el próximo sábado 22 tenemos vigilia. Aprovechemos que lo viene el frío. Decir, hay mucho frío. Ahorita hay mucho calor. Bueno, aprovechemos. Porque vienen días que no va a ser ni el frío ni el calor. Vienen días que va a ser terrible. Tsunami, terremoto, qué sé yo. Que no podamos. Por tanto, hoy que podemos, vamos a aprovechar el tiempo. Amén. Se lo invitamos para que abra su corazón a Cristo. Permita que Cristo bendiga su vida. Y termino en Hebreos capítulo 1. Dios habiendo hablado, Hebreos 1:1. Dios habiendo hablado muchas veces y de muchas maneras en otro tiempo a los padres por los profetas. Hoy en día Dios habla por la palabra, habla en sueño, habla en visión, habla por profeta, habla a través de las circunstancias, que Él viene pronto, que nos preparemos. Por tanto, Iglesia de Cristo, preparémonos. Les recuerdo, tenemos vigilia en Pérez este próximo sábado 22 para que no se quede en casa y se venga a gozar. Amén. Ya me pregunte, busque raite para que no se quede en casa. Bueno, el tiempo se nos ha agotado. Mi deseo es que Dios lo bendiga, que Dios lo guarde, que la paz de Cristo llene su corazón. Amén. Bendiciones para todos.

Capítulo 3. Si pues habéis resucitado con Cristo, buscad las cosas de arriba donde está Cristo sentado a la diestra de Dios. Poned la mira en las cosas de arriba, no en las de la tierra. Porque habéis muerto, y vuestra vida está escondida con Cristo en Dios. Cuando Cristo, vuestra vida, se manifieste, entonces vosotros también seréis manifestados con Él en gloria. Haced morir, pues, lo terrenal en vosotros: fornicación, impureza, pasiones desordenadas, malos deseos y avaricia, que es idolatría, cosas por las cuales la ira de Dios viene sobre los hijos de desobediencia, en las cuales vosotros también anduvisteis en otro tiempo cuando vivíais en ellas. Pero ahora dejad también vosotros todas estas cosas: ira, enojo, malicia, blasfemia, palabras deshonestas de vuestra boca. No mintáis los unos a los otros, habiéndoos despojado del viejo hombre con sus hechos, y revestido del nuevo, el cual conforme a la imagen del que lo creó, se va renovando hasta el conocimiento pleno, donde no hay griego ni judío, circuncisión ni incircuncisión, bárbaro ni escita, siervo ni libre, sino que Cristo es el todo y en todos. Vestíos, pues, como escogidos de Dios, santos y amados, de entrañable misericordia, de benignidad, de humildad, de mansedumbre, de paciencia, soportándoos unos a otros y perdonándoos unos a otros si alguno tuviere queja contra otro. De la manera que Cristo os perdonó, así también hacedlo vosotros. Y sobre todas estas cosas, vestíos de amor, que es el vínculo perfecto. Y la paz de Dios gobierne en vuestros corazones, a la que asimismo fuisteis llamados en un solo cuerpo, y sed agradecidos. La palabra de Cristo more en abundancia en vosotros, enseñándoos y exhortándoos unos a otros en toda sabiduría, cantando con gracia en vuestros corazones.

el ojo, como los que quieren agradar a los hombres, sino con corazón sincero, temiendo a Dios. Y todo lo que hagáis, hacedlo de corazón, como para el Señor y no para los hombres, sabiendo que del Señor recibiréis la recompensa de la herencia, porque a Cristo el Señor servís. Mas el que hace injusticia, recibirá la injusticia que hiciere, porque no hay acepción de persona.

0: abrace, deja que te abrace hoy el Espíritu de Dios. Él está aquí.
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3: Son las 2:41, temperatura 29 grados, humedad 79%.

Señor, proclamamos que eres un Dios magnífico, lleno de majestad y poder. Ustedes van a contestarme.

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0: Son las 3:02. Temperatura 29 grados. Humedad 79%.
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3: Salmo 115. No a nosotros, oh Jehová, no a nosotros, sino a tu nombre da gloria, por tu misericordia, por tu verdad. ¿Por qué han de decir las gentes, dónde está ahora su Dios? Nuestro Dios está en los cielos, todo lo que quiso ha hecho. Los ídolos de ellos son plata y oro, obra de manos de hombres. Tienen boca, mas no hablan. Tienen ojos, mas no ven. Orejas tienen, mas no oyen. Tienen narices, mas no huelen. Manos tienen, mas no palpan. Tienen pies, mas no andan. No hablan con su garganta. Semejantes a ellos son los que los hacen, y cualquiera que confía en ellos. Oh Israel, confía en Jehová. Él es tu ayuda y tu escudo. Casa de Aarón, confiad en Jehová, Él es vuestra ayuda y vuestro escudo. Los que teméis a Jehová, confiad en Jehová, Él es vuestra ayuda y vuestro escudo. Jehová se acordó de nosotros, nos bendecirá, bendecirá a la casa de Israel, bendecirá a la casa de Aarón, bendecirá a los que temen a Jehová, a pequeños y a grandes. Aumentará Jehová bendición sobre vosotros y sobre vuestros hijos. Benditos vosotros de Jehová, que hizo los cielos y la tierra. Los cielos son los cielos de Jehová, y ha dado la tierra a los hijos de los hombres. No alabarán los muertos a Jah, ni cuantos descienden al silencio. Pero nosotros bendeciremos a Jah desde ahora y para siempre.

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2: Son las 3:09, temperatura 29 grados, humedad 79%.

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0: Son las 3 con 30 minutos. Temperatura 29 grados. Humedad 79%.
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0: discípulos, imposible es que no vengan tropiezos, mas ay de aquel por quien vienen. Mejor le fuera que se le atase al cuello una piedra de molino y se le arrojase al mar, que hacer tropezar a uno de estos pequeñitos. Mirad por vosotros mismos. Si tu hermano pecare contra ti, repréndele, y si se arrepintiere, perdónale. Y si siete veces al día pecare contra ti, y siete veces al día volviere a ti diciendo, me arrepiento, perdónale. Dijeron los apóstoles al Señor, «Auméntanos la fe». Entonces el Señor dijo, «Si tuvierais fe como un grano de mostaza, podríais decir a este sicómoro, desarráigate y plántate en el mar, y os obedecería». ¿Quién de vosotros, teniendo un siervo que ara o apacienta ganado, al volver él del campo, luego le dice, «Pasa, siéntate a la mesa»? ¿No le dice más bien, «Prepárame la cena, cíñete y sírveme hasta que haya comido y bebido», y después de esto, come y bebe tú? ¿Acaso da gracias al siervo porque hizo lo que se le había mandado? Pienso que no. Así también vosotros, cuando hayáis hecho todo lo que os ha sido ordenado, decid, siervos inútiles somos, pues lo que debíamos hacer hicimos. Yendo Jesús a Jerusalén, pasaba entre Samaria y Galilea. Y al entrar en una aldea le salieron al encuentro 10 hombres leprosos, los cuales se pararon de lejos y alzaron la voz diciendo, «Jesús, Maestro, ten misericordia de nosotros». Cuando él los vio, les dijo, «Id, mostraos a los sacerdotes». Y aconteció que mientras iban, fueron limpiados. Entonces uno de ellos, viendo que había sido sanado, volvió glorificando a Dios a gran voz y se postró rostro en tierra a sus pies dándole gracias, y este era samaritano. Respondiendo Jesús dijo, ¿no son 10 los que fueron limpiados? ¿Y los 9 dónde están? ¿No hubo quien volviese y diese gloria a Dios, sino este extranjero? Y le dijo, levántate, vete, tu fe te ha salvado. Preguntado por los fariseos, ¿cuándo había de venir el reino de Dios? Les respondió y dijo, el reino de Dios no vendrá con advertencia, ni dirán, helo aquí o helo allí, porque he aquí, el reino de Dios está entre vosotros. Y dijo a sus discípulos, tiempo vendrá cuando desearéis ver uno de los días del Hijo del Hombre, y no lo veréis. Y os dirán, helo aquí o helo allí, no vayáis ni lo sigáis. Porque como el relámpago que al fulgurar resplandece desde un extremo del cielo hasta el otro, así también será el Hijo del Hombre en su día. Pero primero es necesario que padezca mucho y sea desechado por esta generación. Como fue en los días de Noé, así también será en los días del Hijo del Hombre. Comían, bebían, se casaban y se daban en casamiento, hasta el día en que entró Noé en el arca, y vino el diluvio y los destruyó a todos. Asimismo como sucedió en los días de Lot, comían, bebían, compraban, vendían, plantaban, edificaban. Mas el día en que Lot salió de Sodoma, llovió del cielo fuego y azufre, y los destruyó a todos. Así será el día en que el Hijo del Hombre se manifieste. En aquel día, el que esté en la azotea y sus bienes en casa, no descienda a tomarlos, y el que en el campo, asimismo no vuelva atrás. Acordaos de la mujer de Lot. Todo el que procure salvar su vida la perderá, y todo el que la pierda la salvará. Os digo que en aquella noche estarán 2 en una cama, el uno será tomado y el otro será dejado. 2 mujeres estarán moliendo juntas, la una será tomada y la otra dejada. 2 estarán en el campo, el uno será tomado y el otro dejado. Y respondiendo le dijeron, ¿dónde, Señor? Él les dijo, donde estuviere el cuerpo, allí se juntarán también las águilas.
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3: Son las 3:40.
4: Temperatura.

Oh Señor, no quiero ser como una raíz de tierra seca. Necesito de ti. Ven a mi corazón.

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0: Son las 4:02. Temperatura 29 grados. Humedad 79%.
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3: Capítulo 14. Vinieron a mí algunos de los ancianos de Israel y se sentaron delante de mí. Y vino a mí palabra de Jehová diciendo: Hijo de hombre, estos hombres han puesto sus ídolos en su corazón y han establecido el tropiezo de su maldad delante de su rostro. ¿Acaso he de ser yo en modo alguno consultado por ellos? Háblales por tanto y diles: Así ha dicho Jehová el Señor. Cualquier hombre de la casa de Israel que hubiere puesto sus ídolos en su corazón y establecido el tropiezo de su maldad delante de su rostro, y viniere al profeta, yo, Jehová, responderé al que viniere conforme a la multitud de sus ídolos para tomar a la casa de Israel por el corazón, ya que se han apartado de mí todos ellos por sus ídolos. Por tanto, di a la casa de Israel: Así dice Jehová el Señor, convertíos y volveos de vuestros ídolos, y apartad vuestro rostro de todas vuestras abominaciones. Porque cualquier hombre de la casa de Israel y de los extranjeros que moran en Israel, que se hubiere apartado de andar en pos de mí, y hubiere puesto sus ídolos en su corazón, y establecido delante de su rostro el tropiezo de su maldad, y viniere al profeta para preguntarle por mí, yo Jehová le responderé por mí mismo. Y pondré mi rostro contra aquel hombre, y le pondré por señal y por escarmiento, y lo cortaré de en medio de mi pueblo. Y sabréis que yo soy Jehová. Y cuando el profeta fuere engañado y hablare palabra, yo Jehová engañé al tal profeta, y extenderé mi mano contra él, y lo destruiré de en medio de mi pueblo Israel. Y llevarán ambos el castigo de su maldad. Como la maldad del que consultare, así será la maldad del profeta, para que la casa de Israel no se desvíe más de en pos de mí, ni se contamine más en todas sus rebeliones, y me sean por pueblo, y yo les sea por Dios, dice Jehová el Señor. Vino a mí palabra de Jehová diciendo: Hijo de hombre, cuando la tierra pecare contra mí, rebelándose pérfidamente, y extendiere yo mi mano sobre ella, y le quebrantare el sustento del pan, y enviare en ella hambre, y cortare de ella hombres y bestias, si estuviesen en medio de ella estos tres varones, Noé, Daniel y Job, ellos por su justicia librarían únicamente sus propias vidas, dice Jehová el Señor. Y si hiciere pasar bestias feroces por la tierra y la asolaren, y quedare desolada de modo que no haya quien pase a causa de las fieras, y estos tres varones estuviesen en medio de ella, vivo yo, dice Jehová el Señor, ni a sus hijos ni a sus hijas librarían, ellos solos serían librados, y la tierra quedaría desolada. O si yo trajere espada sobre la tierra y dijere: Espada, pasa por la tierra, e hiciere cortar de ella hombres y bestias, y estos tres varones estuviesen en medio de ella, vivo yo, dice Jehová el Señor, no librarían a sus hijos ni a sus hijas, ellos solos serían librados. O si enviare pestilencia sobre esa tierra, y derramare mi ira sobre ella en sangre para cortar de ella hombres y bestias, y estuviesen en medio de ella Noé, Daniel y Job, vivo yo, dice Jehová el Señor, no librarían a hijo ni a hija. Ellos por su justicia librarían solamente sus propias vidas. Por lo cual así ha dicho Jehová el Señor: ¿cuánto más cuando yo enviare contra Jerusalén mis cuatro juicios terribles, espada, hambre, fieras y pestilencia, para cortar de ella hombres y bestias? Sin embargo, he aquí quedará en ella un remanente, hijos e hijas, que serán llevados fuera. He aquí que ellos vendrán a vosotros, y veréis su camino y sus hechos, y seréis consolados del mal que hice venir sobre Jerusalén, de todas las cosas que traje sobre ella. Y os consolarán cuando viereis su camino y sus hechos, y conoceréis que no sin causa hice todo lo que he hecho en ella, dice Jehová el Señor.
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0: Son las 4:08. Temperatura 29 grados. Humedad 79%.

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0: Son las 4:31. Temperatura 29 grados. Humedad 79%.
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3: Capítulo 23. Entonces habló Jesús a la gente y a sus discípulos diciendo: En la cátedra de Moisés se sientan los escribas y los fariseos. Así que todo lo que os digan que guardéis, guardadlo y hacedlo. Mas no hagáis conforme a sus obras, porque dicen y no hacen. Porque atan cargas pesadas y difíciles de llevar y las ponen sobre los hombros de los hombres, pero ellos ni con un dedo quieren moverlas. Antes hacen todas sus obras para ser vistos por los hombres, pues ensanchan sus filacterias y extienden los flecos de sus mantos, y aman los primeros asientos en las cenas y las primeras sillas en las sinagogas y las salutaciones en las plazas, y que los hombres los llamen rabí, rabí. Pero vosotros no queráis que os llamen rabí, porque uno es vuestro maestro, el Cristo, y todos vosotros sois hermanos. Y no llaméis padre vuestro a nadie en la tierra, porque uno es vuestro Padre, el que está en los cielos. Ni seáis llamados maestros, porque uno es vuestro maestro, el Cristo, el que es el mayor de vosotros, sea vuestro siervo. Porque el que se enaltece será humillado, y el que se humilla será enaltecido. Mas ay de vosotros, escribas y fariseos hipócritas, porque cerráis el reino de los cielos delante de los hombres, pues ni entráis vosotros, ni dejáis entrar a los que están entrando. Ay de vosotros, escribas y fariseos hipócritas, porque devoráis las casas de las viudas y como pretexto hacéis largas oraciones. Por esto recibiréis mayor condenación. Ay de vosotros, escribas y fariseos hipócritas, porque recorréis mar y tierra para ser un prosélito, y una vez hecho, le hacéis dos veces más hijos del infierno que vosotros. Ay de vosotros, guías ciegos, que decís: Si alguno jura por el templo, no es nada. Pero si alguno jura por el oro del templo, es deudor. Insensatos y ciegos. Porque, ¿cuál es mayor, el oro o el templo que santifica al oro? También decís: Si alguno jura por el altar, no es nada. Pero si alguno jura por la ofrenda que está sobre él, es deudor. Necios y ciegos. Porque, ¿cuál es mayor, la ofrenda o el altar que santifica la ofrenda? Pues el que jura por el altar, jura por él y por todo lo que está sobre él. Y el que jura por el templo, jura por él y por el que lo habita. Y el que jura por el cielo, jura por el trono de Dios y por aquel que está sentado en él. ¡Ay de vosotros, escribas y fariseos hipócritas! Porque diezmáis la menta y el eneldo y el comino, y dejáis lo más importante de la ley, la justicia, la misericordia y la fe. Esto era necesario hacer sin dejar de hacer aquello. Guías ciegos que coláis el mosquito y tragáis el camello. ¡Ay de vosotros, escribas y fariseos hipócritas! Porque limpiáis lo de fuera del vaso y del plato, pero por dentro estáis llenos de robo y de injusticia. Fariseo ciego, limpia primero lo de dentro del vaso y del plato, para que también lo de fuera sea limpio. ¡Ay de vosotros, escribas y fariseos hipócritas! Porque sois semejantes a sepulcros blanqueados, que por fuera la verdad se muestran hermosos, mas por dentro están llenos de huesos de muertos y de toda inmundicia. Así también vosotros por fuera la verdad os mostráis justos a los hombres, pero por dentro estáis llenos de hipocresía e iniquidad. ¡Ay de vosotros, escribas y fariseos hipócritas! Porque edificáis los sepulcros de los profetas y adornáis los monumentos de los justos y decís: Si hubiésemos vivido en los días de nuestros padres, no hubiéramos sido sus cómplices en la sangre de los profetas. Así que dais

0: Satanás, a quien matasteis entre el templo y el altar. De cierto os digo que todo esto vendrá sobre esta generación. Jerusalén, Jerusalén, que matas a los profetas y apedreas a los que te son enviados. ¿Cuántas veces quise juntar a tus hijos como la gallina junta sus polluelos debajo de las alas y no quisiste? He aquí vuestra casa os es dejada desierta, porque os digo que desde ahora no me veréis hasta que digáis, bendito el que viene en el nombre del Señor.
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3: Son las 4:37. Temperatura, 29 grados. Humedad, 79%.

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0: Son las 4:59.
1: Temperatura 29 grados. Humedad 79%.
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2: Son las 5 con 11 minutos, temperatura 29 grados, humedad 79%.

Tú eres el león de Judá, Señor Jesús. Tú reinas por todos los siglos. ¡Aleluya! Aleluya, Señor. Tú eres...

0: Él te ha dado sueños. Has vivido con Dios una vida maravillosa.
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0: Son las 5:31.
1: Temperatura 29 grados. Humedad 79%.
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4: Capítulo 5. Estad pues firmes en la libertad con que Cristo nos hizo libres, y no estéis otra vez sujetos al yugo de esclavitud. He aquí yo, Pablo, os digo que si os circuncidáis, de nada os aprovechará Cristo. Y otra vez testifico a todo hombre que se circuncida, que está obligado a guardar toda la ley. De Cristo os desligasteis los que por la ley os justificáis, de la gracia habéis caído. Pues nosotros por el Espíritu aguardamos por fe la esperanza de la justicia. Porque en Cristo Jesús ni la circuncisión vale algo, ni la incircuncisión, sino la fe que obra por el amor. Vosotros corríais bien. ¿Quién os estorbó para no obedecer a la verdad? Esta persuasión no procede de aquel que os llama. Un poco de levadura leuda toda la masa. Yo confío respecto de vosotros en el Señor, que no pensaréis de otro modo, mas el que os perturba llevará la sentencia quienquiera que sea. Y yo, hermanos, si aún predico la circuncisión, ¿por qué padezco persecución todavía? En tal caso se ha quitado el tropiezo de la cruz. Ojalá se mutilasen los que os perturban. Porque vosotros, hermanos, a libertad fuisteis llamados, solamente que no uséis la libertad como ocasión para la carne, sino servíos por amor los unos a los otros. Porque toda la ley en esta sola palabra se cumple: amarás a tu prójimo como a ti mismo. Pero si os mordéis y os coméis unos a otros, mirad que también no os consumáis unos a otros. Digo pues, andad en el Espíritu y no satisfagáis los deseos de la carne. Porque el deseo de la carne es contra el Espíritu, y el del Espíritu es contra la carne, y estos se oponen entre sí para que no hagáis lo que quisiereis. Pero si sois guiados por el Espíritu, no estáis bajo la ley. Y manifiestas son las obras de la carne, que son adulterio, fornicación, inmundicia, lascivia, idolatría, hechicerías, enemistades, pleitos, celos, iras, contiendas, disensiones, herejías, envidias, homicidios, borracheras, orgías y cosas semejantes a estas, acerca de las cuales os amonesto, como ya os lo he dicho antes, que los que practican tales cosas no heredarán el reino de Dios. Mas el fruto del Espíritu es amor, gozo, paz, paciencia, benignidad, bondad, fe, mansedumbre, templanza. Contra tales cosas no hay ley. Pero los que son de Cristo han crucificado la carne con sus pasiones y deseos. Si vivimos por el Espíritu, andemos también por el Espíritu. No nos hagamos vanagloriosos, irritándonos unos a otros, envidiándonos unos a otros.

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2: Son las 5:41, temperatura 29 grados, humedad 79%.

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0: Son las 6 en punto. Temperatura 29 grados. Humedad 79%.
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3: Capítulo 46. Salió Israel con todo lo que tenía, y vino a Beer-Seba, y ofreció sacrificios al Dios de su padre Isaac. Y habló Dios a Israel en visiones de noche, y dijo: Jacob, Jacob. Y él respondió: Heme aquí. Y dijo: Yo soy Dios, el Dios de tu padre. No temas de descender a Egipto, porque allí yo haré de ti una gran nación. Yo descenderé contigo a Egipto, y yo también te haré volver, y la mano de José cerrará tus ojos. Y se levantó Jacob de Beer-Seba, y tomaron los hijos de Israel a su padre Jacob, y a sus niños y a sus mujeres, en los carros que Faraón había enviado para llevarlo. Y tomaron sus ganados y sus bienes que habían adquirido en la tierra de Canaán, y vinieron a Egipto, Jacob y toda su descendencia consigo, sus hijos y los hijos de sus hijos consigo, sus hijas y las hijas de sus hijos, y a toda su descendencia trajo consigo a Egipto. Y estos son los nombres de los hijos de Israel que entraron en Egipto: Jacob y sus hijos, Rubén, el primogénito de Jacob. Y los hijos de Rubén: Hanoc, Falú, Esrón y Carmi. Los hijos de Simeón: Jemuel, Jamín, Oad, Jaquín, Soar y Saúl, hijo de la cananea. Los hijos de Leví: Gersón, Coat y Merari. Los hijos de Judá: Er, Onán, Sela, Fares y Sara. Mas Er y Onán murieron en la tierra de Canaán. Y los hijos de Fares fueron Esrón y Amul. Los hijos de Isaacar: Tola, Fua, Job y Simrón. Los hijos de Zabulón: Sered, Elón y Jaleel. Estos fueron los hijos de Lea, los que dio a luz a Jacob en Padán Aram, y además su hija Dina. 33 las personas todas de sus hijos e hijas. Los hijos de Gad: Sifión, Agi, Esbón, Suni, Eri, Arodi y Areli. Y los hijos de Aser: Imna, Isua, Isui, Bería, y Sera hermana de ellos. Los hijos de Bería: Eber y Malquiel. Estos fueron los hijos de Silpa, la que Labán dio a su hija Lea, y dio a luz estos a Jacob, por todas 16 personas. Los hijos de Raquel, mujer de Jacob: José y Benjamín. Y nacieron a José en la tierra de Egipto Manasés y Efraín, los que le dio a luz a Senat, hija de Potifera, sacerdote de On. Los hijos de Benjamín fueron Bela, Bequer, Asbel, Gera, Naamán, Ei, Ros, Mupim, Upim y Ard. Estos fueron los hijos de Raquel que nacieron a Jacob, por todas 14 personas. Los hijos de Dan: Usim. Los hijos de Neftalí: Jaseel, Guni, Jezer y Silem. Estos fueron los hijos de Bila, la que dio Labán a Raquel su hija, y dio a luz estos a Jacob, por todas 7 personas. Todas las personas que vinieron con Jacob a Egipto, procedentes de sus lomos, sin las mujeres de los hijos de Jacob, todas las personas fueron 66. Y los hijos de José que le nacieron en Egipto, 2 personas. Todas las personas de la casa de Jacob que entraron en Egipto fueron 70. Y envió Jacob a Judá delante de sí a José para que le viniese a ver en Gosén. Y llegaron a la tierra de Gosén. Y José unció su carro y vino a recibir a Israel su padre en Gosén. Y se manifestó a él y se echó sobre su cuello y lloró sobre su cuello largamente. Entonces Israel dijo a José: Muera yo ahora, ya que he visto tu rostro, y sé que aún vives. Y José dijo a sus hermanos y a la casa de su padre: Subiré y lo haré saber a Faraón, y le diré: Mis hermanos y la casa de mi padre que estaban en la tierra de Canaán han venido a mí. Y los hombres son pastores de ovejas, porque son hombres ganaderos, y han traído sus ovejas y sus vacas y todo lo que tenían. Y cuando Faraón os llamare y dijere, ¿cuál es vuestro oficio? Entonces diréis, hombres de ganadería han sido tus siervos desde nuestra juventud hasta ahora, nosotros y nuestros padres, a fin de que moréis en la tierra de Gosén, porque para los egipcios es abominación todo pastor de ovejas.

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0: Son las 6 con 29 minutos. Temperatura 29 grados. Humedad 79%.
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2: Son las 6:40, temperatura 29 grados, humedad 79%.

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0: Son las 6:59. Temperatura 29 grados. Humedad 79%.
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